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0: oportunidad de conocer un Huarochirí, hermano. Tierra hermosa de mi gran amigo Alejandro Zárate. La tierra de Pili Catalana. La voz principal de Pintura Roja. ¡Nos vamos! Hasta aquí mi cariño, le dice Lobo Vázquez, tu Wolfi.
1: Mira, estamos aquí. Orquesta. Amor y fiesta.
0: Mañana regresamos 4 en punto de la tarde, si papá Dios lindo lo permite. Se quedan con el doctor Truquito. Cuídense bastante. Chao, hasta mañana.

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1: En Radio Caricia es la temperatura de la hora, 26 grados centígrados. 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

¡Hola, hola! ¡Muy buenas noches, chicas y muchachos, señoras y señores! ¡Bienvenidos sean todos a una nueva semana! Gracias por acompañarnos este lunes, desde este momento hasta la

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jueves, inicio de semana, y estamos entrando en calorcito. Gracias por todos los mensajes que siguen llegando al 942-951-940. Un saludo muy especial para quienes nos escuchan desde casa, el trabajo, a los muchachos universitarios que están ya últimos en exámenes finales para salir de vacaciones. Y a los transportistas, a los lechuceros que están haciendo ruta por diferentes sitios de la ciudad de Las Palmeras y siempre escuchando la número uno, Radio Caricia, está buenísima.

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está buenísima. Llegamos a la primera media hora de programación de Tu Radio Caricia y Paradero 107 con el doctor Truquito. Ya tenemos los primeros saluditos de la noche. Esto se va a la capital de la República. Está botando la casa por la ventana. Nuestro amiguito, mi sobrino más que todo, Marcelito Moyano Velázquez, está botando la casa por la ventana.

otro saludito para la gente de Guayaga Express, para Raúl, César, Christopher y esa gente linda, los maestros de la caña, los maestros lechuceros que hacen ruta Picota Bellavista, Juan Juy, nos dice nuestros amigos de Guayaga Express.

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9 de julio. Qué rico con el entusiasmo, con el positivismo de estar acá en la cabina de tu Radio Caricia 107.5 de la FM. 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

Son las 9 de la noche. 9 de la noche con 5 minutos. Gracias por seguir en nuestra sintonía. Comienza la segunda hora del programa con más música, buena vibra y lo mejor compañía para hacer más agradables tus noches de lunes. Un saludo para toda mi gente linda, para mis estudiantes de los diferentes colegios de la ciudad de Tarapoto, Morales, Van de Chiscayo y todo alrededor de la región San Martín, que están haciendo su labor, su tarea, porque ya de entre poco van a salir de vacaciones ellos y mañana creo que es el gran desfile acá en Tarapoto. Un abrazo, un apretón de manos a todos la people que están full sintonía con Radio Caricia. Está buenísima.

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continuamos avanzando en la programación. Un fuerte abrazo para todos nuestros oyentes fieles. Gracias por permitirnos acompañarnos cada noche. Se vienen más canciones para disfrutar. Tenemos un saludito ahí en Atumpampa para la gente linda de Perunic del Oriente. Los muchachos están en plena producción de galletas para mi amigo Pato, Henry, Mónica, Iris, Amelia, Noelia, Isabel. Esto en Atumpampa para la gente de Perunic del Oriente, produciendo estas horas hasta la madrugada lo que es en producción de galletas de diferentes sabores ahí en Perunic del Oriente. Un aplauso, muchachos. Gracias por estar con la número uno en cumbia, Radio Caricia. Me comentan que ellos están con un parlante, un buffer con full volumen para que ellos no tengan sueño y darse esa motivación de seguir adelante produciendo la tarea que ellos tienen durante la noche. Gracias mil por estar con la número uno, Radio Caricia. ¡Está buenísima!

0: ¿Se cansaron?
1: ¡No!
2: 9 de la noche con 35 minutos, 9 de la noche con 35 minutos. Seguimos avanzando con la diversión de lunes, inicio de semana en tu radio Caricia. Y el doctor Truquito Piratex, que llega gracias a distribuidora de chela, el doctor Truquito. 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Esto en Partido Alto. Tenemos saluditos para nuestros amigos de Quique Glass, vidrios y aluminios Quique Glass. Están haciendo sobre tiempo los muchachos. Están ya poniendo la mampara en algún lugar de Tarapoto, de la ciudad de Las Palmeras, para Roosevelt, para Vieja, para Silver y el lindo muchachito Quique Glass. Y otro, por otro lado, tenemos otros saluditos para mi amigo, mi hermano, Pedrito Panduro, el rey de la caña, el rey de los reyes de Pisana Express. Está escuchando ahí, justo en el paradero Pisana, con toda su gente linda, echándoles una chilindrina y jugando unas cartas. Por ahí me comenta Pedrito Panduro, lo máximo.

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noche, 55 minutos en Radio Caricia. Seguimos encendidos al 100%. Gracias por cada mensaje, por cada saludo y por hacer parte de esta gran fiesta radial. Aquí no paramos. Más música, más energía, más positivismo y más razones para seguir disfrutando esta noche con la mejor cumbia de tu Radio Caricia. Activa.

Seguimos encendido al 100%. Gracias por cada mensaje, por cada saludos y por hacer parte de esta programación Gran Fiesta Radial. Aquí nos paramos más música, más alegría y más razones para seguir disfrutando de esta noche tan rica de hoy lunes, inicio de semana 20 de julio del 2026. Ya pocos días para celebrar el aniversario de nuestra patria querida, que es el Perú. Gracias mil por estar con la sintonía con el Dr. Truquito Pirate.

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entramos a la recta final del programa. Si aún no has enviado tu saludo, este es el momento. Gracias por ser parte de esta gran familia radial que es tu Radio Caricia. Está buenísima. Tenemos saluditos para mi gente linda de Partido Alto, que están disfrutando todavía las fiestas patronales, me dicen por acá. Para Manolo, para Marcelo, para Romario, para Wellington y Michelo. Esto en la cuadra 13 de Girón Leoncio Prado. Están escuchando la radio número 1 de Cumbia, Radio Caricia. Otros saluditos en Morales para el gran Coliseo de Gallos, El Pitucho. Para Rolfel Carranza, para Chino Clasil, para Wigner y Junior. Están en sintonía de la número uno de este tupechito, el doctor Truquito y Radio Caricia. Está buenísima. 10 de la noche con 20 minutos. Estamos en vivo y en directo. Nos quedamos hasta las 11 para compartir la diversión de la cumbia de tu Radio Caricia. Está buenísima.

Y me gustaría compartir esta noche contigo las mejores músicas. Se acerca el cierre de nuestro programa. Gracias por cada mensaje, por cada llamada y por hacer que esta noche sea especial para ti, para mí, para todos los oyentes. Continuamos con la mejor selección musical en este lunes inicio de semana en Radio Caricia, siendo las 10 de la noche con 40 minutos. Seguimos con la diversión hasta las 11 de la noche con el Dr. Truquito Piratex.

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que tengan un excelente descanso, un lunes lleno de éxitos y muchas bendiciones. Soy tu amigo, el Dr. Truquito, locutor. Será un placer reencontrarnos el día de mañana. Buenas noches, cuídense. Cuídense mucho y que Dios me los bendiga. Chau, chau, Tarapoto, chau, Perú.

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0: ¡Vamos, Iván! ¡Iván Cruz! El único, el mejor Iván Cruz esta noche, porque el amor es grande. Y por eso lo tenemos a Iván Cruz, tan vital, tan fuerte, tan loco como siempre, y tan loco como siempre. ¡Venga, el aplauso! Su gente, generaciones que te quieren, te escuchan, te respetan. ¡Iván Cruz!
1: ¡Panamericana!
0: ¡Con todo!
2: Oye, campeón, te doy una noticia.
0: Dime, Iváncito.
2: Primeramente agradeciendo a Dios y después a Flor Pereda. ¿Dónde está mi cachetona?
0: Ya está por ahí.
2: Tremenda serrana, pero fíjense lo que hace.
0: ¡Que viva Cajamarca!
2: Un amor de vida, un amor del Señor. Cuando digo Panamericana, te doy una noticia.
0: Hermano, dime.
2: Panamericana Televisión acaba de contratarme. Lo que no pudieron hacer los organizadores del Festival de la Vendimia. Después de haber ganado 2 años, el Festival de la Vendimia Nacional, año 96. El Festival de la Vendimia Internacional, año 97. Y después no quisieron pagarme. Me quisieron tratar así. No, yo no atraqué. Y ahora, Panamericana Televisión acaba de contratarme para estar el 8 de marzo en el Festival de la Vendimia de ICA.
0: ¡Buena, Genaro! ¡Ay, ay, ay! El aplauso entonces para Panamericana Televisión también, ¿eh?
2: ¡Ah! Y otra cosa. Le he dicho a Michael Espíritu, ¿no? Eso está para verse. Pero Panamericana Televisión va a apoyar los 3 conciertos que voy a hacer en el país. Hago un concierto antes de irme a Europa y viniendo de Europa también. Ya firmé contrato con Sachú también. El cine Tanga también.
0: Panamericana te quiere, televisión y radio Panamericana con todo, Ivancito, ¿ah?
2: Gracias.
0: ¡Venga, el aplauso! ¡Vamos, vamos, gente! ¡Que vive el amor!
2: ¡A ver!
0: ¡Y que le pague Panamericana Televisión!
2: Hay que preguntarle a la gente quién quiere escuchar.
0: ¿Qué falta?
2: Ya hice. Sé que me engañaste un día. Para uno soy. Mereces que te vas. Ficha marcada. Brindo. ¿Qué más hemos hecho? ¿Ah? Por un puñado de oro. ¿Qué más quieren? ¿Eh? Oiga, pero siempre aclarando, ¿ah? Nunca más yo volveré a componer estas canciones. Porque algunas son bien fatales. ¿Cómo le vas a decirme a la mujer, que le engendraste un hijo, que te dio hijos? Te dio hijos y después le vas a decir. Ficha marcada. Y ahí no queda la cosa. Es muy justo que tú sufras el dolor que yo sufrí, que tus ojos lloren tanto como lo hice yo por ti, que te sientas muerte en vida como un día que sentí, y ni así podrás pagármelo.
3: Oiga, qué tal odio.
2: No. Yo estoy haciendo ahora nuevas canciones. Hay una que siempre estoy cantando. ¿Pero qué? ¿Ustedes quieren que...
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1: Amigos, bienvenidos. Ya estamos en el programa de la Fundación Chamánica Internacional. Aquí presente Randú de la India, quien les habla, secundando, por supuesto, a mi padre, el chamán de América, don Pedro Guardizo, que juntos venimos realizando esta labor importante aquí en Tarapoto, en esta tierra cálida, hermosa, un maravilloso Edén. Pero también existe la maldad, el daño en esta hermosura de lugar. También existe gente mala, gente que se comporta como un verdadero demonio, gente que disfruta con tu sufrimiento, con tu tristeza, con tu fracaso. Y muchas veces ese sufrimiento, esa tristeza, ese fracaso, esa desesperación que hoy tienes es producto del daño, es producto de algún trabajo de brujería del cual hoy eres víctima. Pero no lo sabes, pero hay algo, ese sexto sentido que te dice, algo me está pasando y no es normal. No es normal que siga sufriendo tanto, no es normal que de todo me suceda, no es normal que cada vez que quiero salir adelante, cada vez que quiero progresar no lo consigo. Siempre tropiezo, siempre fracaso, siempre me encuentro con uno y otro problema, una y otra dificultad. Usted hoy, mi amigo que está escuchando el programa, ¿necesita un cambio en su vida? ¿Necesita saber el porqué de tantas cosas malas que te ocurren? ¿Quieres solucionarlo? Pues aquí estamos. Aquí estamos, amigos oyentes. 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
1: Para que de una vez por todas ese sufrimiento termine, es necesario una comunicación. Reservas tu cita y podrás recibir una atención de manera personalizada. Ayer me decía una señora, gracias maestro Randú, porque usted en su lectura de cartas me ha aclarado todo. Ahora sé quién es la persona que está buscando destruirme. Ahora sé quién es la persona que está sembrando cizaña en mi familia. Quién está hablando mal de mí. Quién está inventando cosas. y mi esposo por eso se ha vuelto tan indiferente, por eso es que ahora ya no me trata como antes. Le agradezco, maestro Randú, por esa linda lectura de cartas que me ha hecho, porque ahora tengo claro quién es mi amigo y quién es mi enemigo. Amigos oyentes, muchas veces creemos que no tenemos enemigos, ¿verdad? Porque a lo mejor usted es una buena persona, porque usted no le ha hecho daño a nadie, usted no le hace mal a nadie, usted no le envidia a nadie. Pero hay gente que sí es mala. Hay gente que te ve que a lo mejor no tienes riqueza, pero por ahí vas avanzando, estás progresando, estás luchando, estás ganando algo en la vida, estás consiguiendo tus metas. Y empiezan ya la envidia, empieza ya a tomarte una fotografía o te baja una fotografía de tu Facebook, ¿no? O te toma con el celular, ahora es tan sencillo, tan fácil, sacan esa fotografía, lo imprimen y luego, ¿qué es lo que hacen? Compran velas negras, ¿sí? ¡Compran velas negras! Hay ataúd de velas donde ponen tu foto adentro y luego te están haciendo daño, cochinadas. Por eso hay que tener cuidado. A lo mejor ya estás soñando muy feo. Durante las noches de la madrugada te levantas desesperado porque tienes muchas pesadillas. ¿Qué está pasando? Te preguntas. ¿Algo te va a suceder? Amigo, cuidado, te pueden estar trabajando durante las noches. En la madrugada están trabajando tu fotografía. Usted necesita saber la verdad. 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Mi amigo Axalón, ¿cómo ha triunfado? Ahora ha conseguido el éxito, ha logrado sacar adelante su negocio, es un próspero empresario. ¿Tienes mi secreto, mi amigo? Sigue adelante y vas a conseguir más todavía. Vas a darle trabajo a tu familia y a aquellos quienes no confiaron en ti. Aquellos quienes no te dieron la mano van a tener que agachar la cabeza y pedirte un trabajo, pedirte una ayuda. Todo da vueltas en esta vida, Axalón, te lo dije. Estabas sin un centavo, el banco te embargó todo. Tenías una decepción tan grande, estabas tan deprimido que no creías en lo que yo te hablé. Pero ahora lo puedes comprobar, ahora tienes mi secreto. Y como mucha gente que está escuchando el programa, hay quienes ahora ya consiguieron comprarse su carro, hay quienes ya se compraron su motito porque estaban todo el tiempo manejando ajeno, ¿no? Y reuniendo dinero para otra persona. Hay quienes ya pusieron su negocio, hay quienes ya consiguieron el préstamo para poder sembrar esa chacrita. Hay quienes ahora están poniendo su bodega, su negocio y están vendiendo porque tienen el secreto para el éxito. Porque ya recibieron esa limpia. Acá estamos limpiando, mis amigos, utilizando las aguas benditas de la laguna de las Guaringas de Huancabamba, levantando las artes. Estamos limpiando y soplando los cuatro vientos para botar todo lo malo, la energía negativa y la mala vibra que te rodea. Lo que te domina hoy, lo que te tiene haciendo daño, lo arrojamos, lo botamos porque hacemos un trabajo para que usted se libere de todo lo malo. Y para que solamente ingrese a su cuerpo, a su ser y a su vida la energía positiva y usted solamente puede encontrar un camino de bien en la vida. Usted, mi amigo, que ahora es tan salado en el campo del amor, esa persona que solo se acercó a usted, lo único que quería era dinero, era que le compres, ¿no? Ya te pedía celular, ya te pedía ropa, ya te pedía esto, lo otro, hasta computadora, todo lo has comprado. Le alquilas la habitación, le pagas el departamento. Y usted sabe, es consciente, ¿no?, que solamente te busca por tu dinero. Estás en este momento, te sientes tan mal, te sientes triste, porque quisieras que te quiera, sin interés alguno. Pues vamos a hacer un trabajo. El trabajo de amor más poderoso, el amarre más poderoso lo hacemos acá. Ayer me dijo la señora Yanina: gracias, maestro Randú. Usted y su padre, don Pedro Guarnizo, me ayudaron grandemente. Hoy mi esposo ha retornado. Ya no regresará más a Lima, dice. Porque acá él puede trabajar. Él es un profesional en maquinaria pesada. Y ahora aquí está trabajando cerca a su familia. Él ya lo aceptó. Que se fue a trabajar lejos por esa mujer. Que lo único que quería era sacarle plata. Esa mujer que lo tenía dominado porque le había hecho un trabajo. Pues ahora rompimos ese daño que le habían hecho a este hombre. Ahora él está trabajando aquí en Tarapoto, cerca a su familia, y está asegurado porque le hemos hecho un buen amarre. Ahora solamente él vive para sus hijos, para su esposa, y no tiene ojos para otras mujeres. Así hacemos el trabajo acá. todos los días y lo demostramos con hechos. Sí, amigos oyentes, usted hoy necesita hacer un cambio en su vida. ¿Quieres tener suerte en el amor? 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
2: Muchas gracias, mis amigos. Gracias por esa preferencia. Gracias por esos testimonios. Margarita me dice, don Pedrito, gracias a usted mi esposo regresó a casa, dejó a esa mujer, ya regresó trayendo toda su ropa. Me ha pedido perdón. Margarita, yo cumplo con lo que prometo. Margarita me contó que había ido a diferentes lugares y promesas y trabajos que le hacían y no funcionaba. Amigos, 67 años de vida, gracias a mi Dios. 47 años como un chamán trabajando y ayudando. Mi trabajo lo hago con el alma, con el corazón. Usted que está despierto ya, usted que está bien despierto y preocupado. ¿Dónde está tu mujer? ¿Por qué se fue con ese hombre? ¿Por qué no te deja ver a tus hijos? ¿Quieres rescatar a tu mujer? Le llamas y ella te grita, te dice que no lo vuelvas a llamar nunca más, que no te va a dejar ver a tus hijos, y te has sumido en una depresión o pasas la vida libando licor y hasta perdiste el empleo. 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Amigos, nosotros vamos a hacer el trabajo de triple poder, guaringuero, mesero. Tráigame la foto, voy a armar un fetuche que es la representación en una muñeca de hierbas negras. Le pongo la fotografía. Sí, mi amigo. Limpias todo tu cuerpo muy de noche, deseándola, amándola. Va a ver ella cómo sueña contigo, cómo te desea. Inmediatamente te llama, inmediatamente te busca y te pide perdón de rodillas. Eso yo te prometo. Amigo, que en este momento estás bien despierto porque no has podido dormir durante toda la noche. Mírate. Te vas envejeciendo. Tus cabellos se van blanqueando. Tus cabellos lo vas perdiendo de tanta preocupación. ¿Cómo la amas? A pesar que te ha traicionado, ¿cómo la amas? ¿Quieres que regrese el fetuche, que es la muñeca de hierbas negras? Yo te lo garantizo. Pedro Guarnizo te lo garantiza. Estamos a nivel nacional, amigos míos. 67 años y qué feliz me hace, qué poderoso me hace los agradecimientos, no el dinero, porque fortuna ya lo hice. Por eso vivo como rey, pero con un rey generoso, con un buen corazón. Ayer me dijo Paulina, muchas gracias, don Pedro, mi negocio está marchando bien. ¿Cómo no voy a sentirme feliz si Paulina llegó llorando con deudas y le limpié de pies a cabeza? Le sahumé, le puse mis artes, le limpié con chontas, con espadas de oro, de plata, de acero, y le di la agua bendita de la Laguna Blanca. Ella puso flores, le puso maíz blanco, le puso ruda, le puso guacananga, siete espíritus, agua florida, timolina. Se bañó y ahora está con suerte. Y ahora me lo agradece. 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
2: Amigos, Baltasar. Baltasar llegó temblando, el pobre. Lo trajo su hermano y me dijo: don Pedro, míreme cómo me voy secando. Pensé que tenía diabetes y no tengo diabetes. No sé qué me está pasando. Ya vendí hasta mi casa. Ahora vivo en casa de mi hermanito. Mi mujer ya hace 6 meses que me abandonó, se fue con mi hija. Ahora tiene otro compromiso. Dígame si me puedo curar, me dijo. Yo le dije: inmediatamente, tráeme un cuy. Su hermano fue, a la hora regresó con un cuy. Un cuy macho le limpié de pies a cabeza y fumando el tabaco virgen, le limpié todo su cuerpo. Y conforme iba limpiando, este animalito de Dios iba muriéndose. Él, después de esta limpia, quedó él más débil, cansado, y se recostó. A las 2 horas se despertó y dijo: quisiera comer. Él no comía. Pidió: quisiera comer. Su hermano fue y trajo un caldo de gallina. Se tomó todo el caldito de gallina. Y así se regresó a casa. Y se fue recuperando. Ahora me dice: don Pedro, usted ha hecho un milagro. Yo no hago milagros. Milagro hace mi señor. Pero yo sí conozco mi trabajo chamánico. Amigos míos, aquí combinamos las hierbas, las plantas medicinales. Que hay en nuestra sierra, que hay en nuestra Amazonía, que hay también en varios países, porque nosotros pertenecemos a una fundación internacional de chamanes. Gracias a ustedes. Hugo me dice: don Pedro, muchas gracias. Ya vendí mi carrito, ya pagué mi deuda y he puesto la bodega que usted me recomendó en mi casa y me está yendo muy bien. En esa bodega, ¿qué pusimos para que lleguen los clientes? Un imán, pero un imán trabajado, con secreto, en mesa. Ese imán atrae a los clientes. Clientes que vienen, clientes que regresan. Amigo, que hoy estás triste porque tu negocio está por los suelos. Amigo, que deambulas por las calles. Sí, usted que la suda todos los días. Y mírate, enfermo estás trabajando. Usted, amigo albañil, amigo agricultor, por sueldos miserables, no te puedes curar. 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
5: Usted hoy necesita una solución para su problema y aquí estamos para atenderle. 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Tenemos la comunicación de Nelson. Nelson me dice: maestro Randú de la India, quiero que me vean las cartas. ¿Por qué tengo tantos problemas en mi trabajo? Antes no tenía dificultades, ganaba bien, ahora ya me han sacado del puesto donde estaba, he pasado nuevamente como obrero, estoy ganando menos y la verdad no quiero irme porque no tengo otra alternativa. Mi familia pasa problemas económicos. Nelson, escúchame bien, hombre. Veo que hay mucha envidia en tu trabajo y lo que quieren es sacarte, botarte. Por eso es que incluso inventaron cosas de su persona. Usted no tenía absolutamente nada que ver en todo lo que le involucraron, pero eres tan bueno, tan noble, que tampoco acusaste al culpable, aún sabiéndolo. Mi amigo, escúchame bien, Nelson, hay mucha envidia ahí. Necesitas una protección, porque de lo contrario todo tu camino se va a cruzar y siempre te va a ir de mal en peor. Las cosas te van a salir muy mal y para evitarlo usted necesita una ayuda. a través del trabajo que vamos a hacer en mesa, vamos a prepararte un buen secreto y vas a ver cómo cambia todo. Empiezas a triunfar y sales adelante. 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
5: Y es para que todos tengan la oportunidad de estar presentes en una limpia, en una mesada verdadera, como tiene que ser. Porque hay algunas personas que me han llamado y me dicen, yo ya me hice una limpia, yo ya me hice un florecimiento, y sigo mal o sigo con los mismos problemas y no he resuelto nada. Ahora quiero invitarte, si usted a lo mejor ya perdió la fe, la esperanza, conozca un trabajo profesional chamánico. Haz tu comunicación, reserva una cita y vas a descubrir cómo encaminas tu vida por el camino del bien, por el camino del éxito, de los triunfos, y dejas a un lado toda la salazón y la mala suerte con el buen trabajo que hacemos aquí, el maestro mayor don Pedro Guarnizo, el chamán de América, y quien te habla, Randú de la India. 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
5: Félix me dice, maestro Randú de la India, véame en sus cartas acerca de mi esposa, quisiera que usted me hable de ella. Félix, esa es la pregunta que me haces. No me especificas nada, pero aquí las cartas me señalan. Tu esposa hace ya más de 6 meses que se fue de tu lado. Ella te abandonó. Ella dijo, me voy. Y ahora ni siquiera sabes nada. Llamas a su familia y te dicen que se encuentra en Jaén, que allá está con la familia, ¿no? Y que no la vayas a buscar porque no quiere saber nada absolutamente de tu persona. Mi amigo, escúchame bien. Ella cambió. De la noche a la mañana se formaron problemas y toda la discusión, pleitos. Pero ella misma lo buscaba. Usted no comprendía por qué el cambio. Pues se trata de otro hombre. Ella no está en Jaén con su familia, como te lo dicen. Ella está en Chiclayo y está con otro hombre. Ella decidió apartarse de tu lado. Se enamoró de otra persona, pero no tuvo el coraje, no tuvo el valor de decírtelo. Y se fue después de la traición. Por eso es que ella cambió tanto, de la noche a la mañana, de un momento a otro. Comenzaron las discusiones y todo le parecía mal. Mi amigo, sé que te duele, pero es la verdad. ¿Quieres que te ayude? 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
5: Haga su comunicación para reservar una cita. Marque, tengo la comunicación de Selma. Selma me dice, maestro Randú, véame en sus cartas si mi hija dejará a ese hombre o no. Mi amiga, escúchame bien, ese hombrecito realmente es lo peor que le puede suceder a tu hija, ¿sí? Veo acá que tu hija no es feliz, incluso ella tiene miedo, está temerosa, porque él ya le ha levantado la mano varias veces. Ahora está pensándolo, está arrepentida de todo lo que hizo, abandonó los estudios, se fue de la casa, se portó rebelde. Es una jovencita, apenas tiene 19 años. Y este desgraciado tiene 37 años. Es un bueno para nada, porque solamente se la pasa con los amigos de arriba para abajo, libando licor, no trabaja. Realmente, tu hija ha tenido muy mala suerte con él. Yo sé que como madre quisieras que lo deje, y has hablado con ella y ella te dice, sí mamá, voy a tomar la decisión y me voy a ir contigo a la casa nuevamente, pero la verdad es que ella no puede dejarlo, y no puede dejarlo porque este desgraciado la tiene asegurada, porque él le ha hecho un trabajo, le ha llevado para fumarle su fotografía. Por eso es que a pesar de que ella no se siente bien, no es feliz a su lado, ella no quiere dejarlo. Aquí hay que hacer un trabajo para darle la contra, y vas a ver. Mañana hacemos el trabajo. Pasado mañana tu hija está en tu casa y se queda en tu casa. Porque hoy si tú vas y la traes, la llevas a tu casa, se regresa. Tenemos que hacer un trabajo
6: para que ella lo olvide, lo deje definitivamente y pueda encontrar un mejor futuro. Es una jovencita, tiene toda la vida por delante, tiene que retomar sus estudios, tiene que terminar su carrera. Hija mía, ya sabes, te ofrezco una ayuda. 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
6: 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Y aquí tengo la comunicación de Jairo. Jairo está escuchando el programa a través del internet. Allá en Valencia, España, dice, hace tantos años que no regreso a mi Perú. Yo soy natural de Cajamarca, me pone acá Jairo, mi amigo, que está en este momento escuchando el programa y estás contactado a través del Facebook. Haces tu pregunta. Quisiera saber si podrás retornar pronto porque es tu deseo. La verdad no te va bien económicamente ahí en España. El trabajo que tienes es esporádico, un día sí, un día no, unas horas. Y así te vuelves loco porque es poco lo que ganas y los gastos son elevados. Y solamente te sirven para tus gastos y no puedes ahorrar el dinero que te propusiste como una meta. No lo has logrado a pesar de que han pasado ya más de 4 años. Escúchame, hombre. La salazón la llevaste desde aquí. Aquí ya estabas salado. Aquí todo te salía mal. Aquí ya estabas cruzado. Y te fuiste con esa salazón. Y así te vayas a España, Estados Unidos, a Francia, Italia, a Japón. Igual sigues arrastrando esa mala suerte. Hay que hacer un trabajo. Escúchame, hombre, voy a ayudarte a través de una videoconferencia. Vamos a hacer el trabajo en la mesa y te voy a ayudar y vas a repetir mis palabras para que hagas un conjuro. Te vas a limpiar, te voy a enviar las aguas de las lagunas de las guaringas de Huancabamba y va a cambiar tu suerte. Y en menos de un año vas a reunir el dinero que querías, mi amigo, y vas a retornar con los tuyos aquí en tu patria. Ya lo sabes entonces, haz tu comunicación.
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6: 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Amigos oyentes, aquí estamos para brindarle toda la ayuda. Los problemas en la vida son grandes muchas veces y creemos que no hay solución, no hay una salida, pero sí la hay. Hoy te vamos a demostrar que sí se pueden solucionar. 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
6: No se olviden aquellas personas que están delicadas de salud. Deberán traer un cuy. Si es varón, cuy macho. Si es una mujer, cuy hembra. Traiga el cuicito que vamos a hacer esa radiografía inca. Vamos a pasarlo de pies a cabeza, brazo con brazo, pecho con pecho, cabeza con cabeza. Vamos a visualizar a través de este animalito. ¿Qué está pasándote? Si se trata de una enfermedad natural o se trata de una enfermedad puesta por el enemigo. Aquí usted lo va a saber todo. Te vas a enterar detalle a detalle de todo lo que viene sucediendo en tu vida. Anote la dirección.
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8: 5:31.
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0: Radio Caricia te da la hora. 5:57.
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0: tal, mis amigos? ¿Cómo están? Buenos días. Son las 6 de la mañana con 7 minutos, 6 y 7. Hola, buenos días. Bienvenidos al programa de hoy. Hoy. Martes 21 de julio, temporada 2026. Carlos Enrique Manguera te saluda desde Radio Caricia en los 107.5 de la FM. Caricia está buenísima. También, por supuesto, a través de nuestras diversas plataformas digitales. Caricia es Caricia. Segundo día de la semana. Gracias por estar con la programación espectacular de Caricia. Hasta las 8 de la mañana con lo mejor de nuestra música variadita. ¡Buenos días, Caricia!
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los espectaculares hermanos Vela. El domingo la hicieron linda en Las Palmas, ¿ah? 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El 12 y segundo. 6 y 38, 6 y 38.

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eso, ritmo, color y sabor. Ritmo peruano para todo el mundo. 6:47 de la mañana, 6:47. 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

0: 56 y 55.
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0: canción de tantos provincianos que fueron a la capital de la República, ciudad de Lima, ¿no? Y en busca de un futuro mejor. Y les fue bien y están súper agradecidos. Esta es la canción.
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0: Enseñame
1: a trabajar.
0: 7 de la mañana, 12 minutos, 7 y 12. 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Buena Wilfredo. A full, a full, a full. A full volumen a esta hora de la mañana. Un saludo para Mateito. Está Piero, Valentino. 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Atención, mi gente, mi gente, mi gente, mi genchi. Les paso la voz que se viene el gran cierre de fiestas de la asociación. 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Y se viene un tremendo evento, ¿saben con quién? Con la movida sensual, sual, sual, sual, sual, sual. Esto en la parte baja de la ciudad de Tarapoto. Gran cierre de fiestas, de fiesta de 30 aniversario, está de aniversario la Asociación de Vivienda Villa Universitaria. 30 años y también va a cerrar su fiesta patronal con la movida sensual, sual, sual, sual, sual. 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Buena Instituto.
2: Este es la marcha del gato.
0: Hasta las 8 de la mañana.
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0: Buenos días, Caricia. 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

0: sensual. 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Ya lo saben, la cita es este miércoles 29 de julio desde las 9 de la noche. Esto por la parte baja, pues, en la ciudad de Tarapoto, ¿no? Por ahí está 10 de agosto, está la gente de... está por ahí. Está la gente cerca de la paradita. 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Ahí está un amigo Instituto. 7:23. 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Buena, doctor, felicitaciones. ¿Cómo está la temperatura a esta hora de la mañana? 23 grados centígrados, parcialmente soleado, y la temperatura máxima llegará a 32 grados centígrados, ¿no? 33 grados centígrados será la temperatura máxima para el día de hoy, martes 21 de julio. Chévere, gracias por estar en la sintonía de Radio Caricia FM. 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

Sánchez. Será de la vida del profesor Lucho Sánchez, ¿eh? Ah, va a pedir seguro paloma ajena. Paloma ajena, como le encanta al profesor Lucho Sánchez. 7:39 minutos, 7:39. 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

0: 7:45 en Tarapoto. 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
4: Oíte.

0: considerado de Henry Ramírez, más conocido como Tinaja en el mundo de la farándula. Ahí está, ojitos. Ya, 7 y 30 arrancan la chamba. Ya a esta hora están ya calentando cuerpo. Hasta el mediodía. A full los muchachos de Construcción Civil para Ojitos, para el popular Tinaja. Gracias por estar con caricia siempre. También le encanta Paloma Ajena, dice mi amigo Tinaja. La canción de Agua Marina, Paloma Ajena. Gracias muchachos, gracias por estar con Caricia FM. A esta hora ya se viene realizando la ceremonia para el desfile, cívico escolar. Así es. En la avenida La Peruanidad, ahí es las cosas, ahí es las cosas. También saludos para mis amigos del distrito de Uñumbuque. Que están de fiesta patronal. Para Dylan, la tía Dylan, ¿eh? Se la hace linda. Y para el doctor Truquitos, ahora está haciendo linda también el doctor Truquitos. A las 8 de la noche hasta las 11. Buena, doctor Truquitos. Recorriendo el Truquito Móvil, toda la ciudad de Tarapoto. Dobladera el día de hoy, Truquitos.
1: Que les den codo.
0: Ay, ay, ay. En vida, ¿para qué?
1: Ya para qué.
0: Es ahora, es ahora. Gracias, gente, por la sintonía. Hoy en el Movimiento Deportivo, con toda la información del deporte.

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Buenos días, Caricia. Buenos días, Caricia. 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Gracias por tu sintonía. Buenos días, Caricia. 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En Radio Caricia, esta es la temperatura de la hora. 23 grados centígrados. Esto fue la temperatura de la hora. 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
1: Amigas y amigos, ya estamos nuevamente a través de los 107.5 de Radio Caricia con una nueva emisión de Momento Deportivo, correspondiente al día de hoy, martes 21 de julio del presente año 2026. Listos y preparados, mirando ya lo que van a brindar su homenaje a la independencia del Perú, los estudiantes de la ciudad de Tarapoto. Lucho, ¿qué tal? Bienvenido a Momento Deportivo.
2: ¿Qué tal, Wilson? ¿Cómo estás? Muy buenos días, amigas y amigos, señoras y señores, radioescuchas de todo el universo, de todo el planeta Tierra. Aquí estamos para entregarles todo lo que ustedes quieren saber y escuchar, y lo que no es fácil tener en otro lugar, porque este programa sí que es el más completo, y con tres nomás, ¿no, Wilson? Porque ya con el profesor Adalberto Ibáñez, que ya pasa a ser también integrante de la programación diaria, ¿no? Y de verdad ya están tú has pasado ya por la...
1: Ya bien difícil, ya que da la vuelta por aquí, por allá, porque ya están pues los alumnos en el lugar donde se va a realizar el desfile, ¿no? De estudiantes de los colegios, ¿no? De algunos colegios.
2: De algunos colegios, porque también preparar a estos muchachos cuesta.
1: Sí, pues todo cuesta.
2: Dado que no hay el curso de
1: instrucción premilitar.
2: Ajá, no hay el IPM, no hay educación cívica.
1: No hay nada.
2: No hay, por poco ya no hay edición por el arte.
1: Y no hay plata para aumentar a los maestros.
2: Pues, y menos, oye, no hay plata en las APAF para contratar
1: a tal o cual entrenador, por ejemplo.
2: Entrenador, a un monitor se le dice. Antes se pedía apoyo al ejército, y el ejército mandaba a un sargento.
1: A un volante.
2: A un teniente, a un oficial mandaba a los colegios para que les preparen para estos desfiles, para que tengan pues de verdad ese carácter gallardo y chistoso. Pero ni para eso no hay, así que hoy pasarán los alumnos, lógicamente con esa efervescencia patriótica, ¿no? De recordar que cada mes de julio recordamos nuestra independencia, Sachi Independencia.
1: Sí, pues.
2: Sachi Independencia.
1: Estamos de independencia.
2: José San Martín.
1: Por gusto.
2: Llegó de Pisco a la Plaza Wilson, aprovechando que el virrey Amat se ha ido a darse un paseo por Cusco, un relax, y después se fue. Se fue. Y del 28 de julio de 1821, en que él se da el lujo de reunir a una porción de gente en Lima para decir que declara la independencia. De ahí todavía, mira, ¿cuántos años han pasado para estas batallas en donde sí de verdad ya se sellaron, ¿no? Firmaron la capitulación estos que representaban pues al
1: gobierno campeón del mundo.
2: Al campeón del mundo, ahora España, hombre, joder, hombre. Y ahí nos recordamos esto, lo que dijo José Antonio de Sucre cuando arengó a sus soldados. Soldados, de los esfuerzos de hoy depende la suerte de América del Sur. Un día más de gloria coronará nuestra constancia. ¡Adelante!
1: Sí, vamos, entonces, señora.
2: Pero antes de ir adelante... Tenemos un saludo, Wilson.
1: A ver, no detrás ese saludo.
2: Sí, hoy está de cumpleaños Lucerito. Lucero Yasmín, la...
1: Señorita, ¿no?
2: Sí, 14 añitos cumple hoy, así que la Ya, señorita, bueno, ya a un año de estar celebrando sus 15 años, ya toda una señorita. Y quien está más feliz es el que le ha hecho, pues, ¿no?
1: Y duro, sufriendo también. Amarrándole a la manolita de su tobillo. Ajá,
2: colgándole igual que murciélago
1: para que no pierda
2: su bebita.
1: Así
2: que les felicitamos a esta linda familia, Torres Panduro. En nombre entonces de su hermanito Andrés, que ya está convirtiendo en el Messi.
1: En el Messi.
2: Sí, pues. Que sea pues un día de mucha alegría. Y seguramente lo van a celebrar con alguna reunión de cuchara en algún sitio.
1: Cuchaiche, como decía cuchara, el Wembley.
2: Cuchara es cuando se almuerza entre nosotros nomás.
1: Sí. Ajá. Saludos entonces para Yamisita, que el día de hoy está de cumpleaños. Felicidades, que siga siendo la niña, ¿no? Demasiado estudiosa y que, bueno, ¿no?, sea el soporte especial. Cuando ya el Diomedes con la manolita se conviertan en viejitos.
2: Ya desde ahora está averiguando quién quiere vender escopeto, dónde puede comprar. Va a poner atrás de sus puertas y algún perro quiere ir a orinar en su puerta. ¿No?
1: Saludos
2: a todos. Felicitaciones, mucha felicidad entonces para la princesita Lucerito, que si tú lo miras bien de cuerpo entero, y aunque sea de la mitad para arriba, Wilson,
1: tiene la sonrisa de Gioconda.
2: De la Gioconda, sí, de esa obra de arte de Miguel Ángel da Vinci.
1: Así es. Vamos la entonces, princesa. Señoras y señores, en el cumpleaños de la Yasminita, con lo que justamente es nuestro trabajo.
2: De la Lucerito, Yasmín.
1: Yasmín, bueno, sí. Nombre medio raro. Damos entonces con lo que es justamente nuestro trabajo el día de hoy.
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1: Y tal como lo hemos manifestado, amigas y amigos, el presidente de la Conmebol, don Alejandro Domínguez, confirma que el Campeonato Mundial 2030 se jugará con 64 selecciones.
2: Sí, sí, 64 selecciones.
1: Ahí está la platilla, pues, ¿no?
2: Y que Argentina, Uruguay y Paraguay solamente serán sede de los partidos inaugurales. Los demás partidos de no sé de cuántos partidos, porque ya no van a ser 48, ahora 64, pasa a las repúblicas de Marruecos, Portugal y España. Pues hombre, hombre.
1: Actual campeón del fútbol internacional.
2: Así es.
1: Esa es la situación. Entonces, coto lleno para la FIFA, aumentando a las selecciones, que ojalá pues no sean selecciones, cheques también, que se van solamente por ganar su platillita, por participar.
2: Y ante esta noticia que ha dado Alejandro Domínguez, el men de la Conmebol nomás, a mí se me resbala esa bola, el presidente de la Federación, Agustín Lozano, ha confirmado también que la selección peruana utilizará estadios de Puno y Cusco para sus partidos en las eliminatorias, aparte de los dos estadios que utilizará en Lima capital.
1: Recién se da cuenta este presidente de nuestra Federación Peruana de Fútbol de que el Perú pues tiene argumentos fundamentales, como lo tiene Bolivia, por ejemplo, para siquiera, gracias a la altura, estar ganando algunos partidos de las eliminatorias.
2: Pero esta vez ya sería de mucho, ya Wilson, que siendo el cupo 7 que juega en repechaje no se elimina.
1: Eso hay que esperar, porque definitivamente con la extranjerización de los equipos, los potrillos faltan aparecer en el fútbol peruano. Y Meneses está hablando con los entrenadores, en vez de llamar ya a empezar a trabajar, ¿no?, con los jugadores jóvenes, como lo ha demostrado España, en la era 2030.
2: Y la FIFA está ordenando a la, al Tribunal de Justicia que recopile todas las fotos, videos del bochornoso incidente que ocasionaron, propiciaron, hicieron los argentinos luego de terminado el partido, de pelearse con los jugadores de España cuando ingresaron a la cancha a celebrar el título mundial. Hay unos videos que comprometen seriamente, Wilson, y que van a ser sujetos de sanción. Sanción, así que se viene cosas feas para los jugadores argentinos.
1: Y feo también, ¿no?, la forma de que hicieron los jugadores, ¿no?, dar la espalda cuando justamente recibían el primer premio los actuales campeones del mundo.
2: Hay una imagen donde les compromete a este Paredes, que no tiene que ver, no tiene nada que comprometer a Juan Guerra, porque no es de Juan Guerra, donde le están sacando la micha a un suplente de la selección española en su entredosa. Uno le toma del cuello.
1: Lo han pasado también por la televisión, así que no van a decir mentira, envidia contra los argentinos. Ahí están por las consecuencias de creerse en demasía sin terminar un campeonato.
2: Sí, sí. Y hay más titulares, amigos, en Momento Deportivo, gracias a Pollería Carlín, que sortea, rifa una moto este 28, una CRF, casi como un potro salvaje. Bueno, Paolo Maldini, a quien se le ha dado toda la potestad de reorganizar el fútbol italiano, ha presentado al Pep Guardiola como el posible técnico de la selección azurra. Si no acepta este pelacho, hay alternativas de que se pueden tomar la batuta Mancini y Andrea Pirlo. Así que, oye, Mancini, vaya
1: al estadio. Prepara tus maletas.
2: Sí. Roberto Mancini y Andrea Pirlo serían entonces las alternativas. Si es que no acepta este pelacho Guardiola.
1: Mientras que la Alianza Lima oficializó la salida de Guillermo Vizcarra, y ahora vuelta se anuncia el regreso desde la Alianza Lima de Pedro Galese, como ya se está informando sensacionalistamente en la capital de la República.
2: Sí, pues, y el Cristal también trae a un defensa, a un mexicano.
1: Y se está anunciando también a Aquino, así como también es que está jugando en México. Hoy es bien fácil, pues, anunciar, decir que por allá, al final ellos nunca se rectifican, o como decimos nosotros, dan un fe de ratas, ¿no?
2: Sí,
1: ya,
2: sí.
1: Dan la información, sensacionalismo, y qué más quieren ahí los hinchas, ¿no?, de los equipos que manifiestan, anuncian la llegada de tal o cual jugador.
2: Pues más adelante el once mundialista, elaborado al toque nomás, luego de culminado el mundial. ¿Quién es el arquero en este 11?
1: Más adelante,
2: el estadio de Cacatachi ha sido visitado ayer por las autoridades deportivas, tanto dirigentes del Oriente Tarapoto, donde el número uno de la Liga Departamental ha dejado recomendaciones para que se juegue el partido este domingo por la fase 4 de la Copa Perú, de etapa departamental. Se tiene que hacer, pues, por lo menos siquiera sus, donde pueden cambiarse esos árbitros, no hay así eso.
1: Por eso, pues, no, es recomendable también de que Juan Cabrera, desde el inicio de las distritales, ponga en orden las cosas para evitar esto, entre comillas, podemos decir, engreimientos para unos y debilidades para otros. ¿Te pones, no? Por ejemplo, la sugerencia que estamos dando el día de hoy es que luego de culminada, por ejemplo, la primera fase departamental de la Copa Perú, se reúnan los clasificados y ahí, ¿no?, de frente, decir el Juanito Cabrera, señores, si es que no cumplen con estas situaciones, no juegan en su escenario deportivo, y de esta manera evitar esas malas acciones que tienen algunos dirigentes cuando de por medio está la integración de los jugadores.
2: 8 de la mañana con 15 minutos, 8 y 15, más titulares en momento deportivo. Y se viene la Copa, la Recopa Zoom. No sé qué nombre le van a poner, pero se viene otro torneo que va a irse hasta diciembre, así que hay entretenimiento para rato. Ya lo voy a entrevistar al que está queriendo
1: dar la copa,
2: sí, hacer este campeonato, dice, para que la gente tenga a dónde
1: acudir,
2: a dónde ir en la noche, eso pretexto
1: de ir a ver el campeonato,
2: de bueno, salir a usted engañando.
1: Y con el partido nacional con Tigres, mire, hoy a las 5 de la tarde se reinicia la Copa Sudamericana. Nuestros representantes que están en esta fase, el Cristal y el Cienciano, juegan el día de mañana.
2: Sí,
1: así que entonces, luego del Mundial, también se suspendieron todos los partidos de la Libertadores y Sudamericana.
2: Sí, pues. Y ya están tanto el ganador como el perdedor en sus casas celebrando su manera.
1: De todas maneras, sí, le dan el agradecimiento cordial a los jugadores que han perdido ya la posibilidad de continuar en la etapa departamental, a los 8 que han quedado afuera, y bueno, les dan las gracias, y como decía Gómez Pum Pum Chicle, el otro año será.
2: Ah, ya, el Pum Pum Chu. Si no has podido ingresar este año, dice, a la universidad, para el próximo será.
1: Señoras y señores, antes que nos manden al próximo mes, vamos entonces con lo que justamente es nuestro departamento publicitario.
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2: Así es, Wilson, y gracias a Paletas Bebeletas, Paletas Bebeletas, las más ricas que dan la hora en este mes de la patria, con sabores como fresa, coco, aguaje, capuchino, maní, uva, lúcuma, paletas Bebeletas. 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Dice, ya le va a igualar a su padrino, siendo un jugadorazo. Así que vamos a conversar con este buen muchacho, buen jugador del Unión Pamasto, todo por el patrocinio de Rectificaciones Hans, en José Olaya 1029, a Agua Manantial, la gota de la vida, que se toma en todo lugar y te acompaña hasta la iglesia, en la pila bautismal. 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Saludos para Wheeler, que tiempo, o sea, no conversamos con este muchacho, cosas chistosas. 8:30, Wheeler, ya está, creo, en línea, nuestro maestro. Así que hay que darle pase al maestro, ¿ya? Al
1: antes,
2: maestro,
1: antes sí, que nos riña. Sí, sí. Así es, vamos entonces con nuestro maestro, el profesor Adalberto Chocherita Ibáñez. Profesor, muy buenos días. Adelante con tu participación eficiente y educativo en Momento Deportivo. Sí. Adelante, profesor.
5: Muchas gracias. Muy buenos días, Lucho Wilson. El día de hoy, al ver las imágenes que se están transmitiendo desde Avenida Peruanía, nos acordamos de aquellos tiempos en que trabajábamos y preparábamos a los batallones del Jiménez Pimentel, y jamás fuimos derrotados en ninguno de los desfiles. Uh-huh. Porque se necesitaba dedicación, se dedicaba exclusivamente a un trabajo en bien de la niñez y la juventud, y se concientizaba a los niños para que pongan todo de sí a efectos de dejar en buen sitial el prestigio y el nombre de la institución educativa. Al margen de ello, el día de hoy me robo el privilegio de representarlos a ustedes para referirme brevemente a un hecho muy importante del periodismo nacional. Muchos periodistas deportivos también forman parte de la ANP, Asociación Nacional de Periodistas del Perú. El día de hoy cumplen un aniversario más de su fundación. Desde el punto de partida que la dio José Carlos Mariátegui, que Luis Alberto Sánchez, Edgardo Rebagliate Martán y otros inmortales periodistas, hasta hoy, que ha pasado por una historia jalonada de acontecimientos importantes y que jamás se olvidarán en las páginas indelebles del devenir histórico del Perú. El día de hoy, propicio para rendir homenaje a aquellos periodistas que, ganados por el tiempo, le llevó las canas y las arrugas en su frente y partieron al viaje sin retorno, pero dejando una estela de la cual todos estamos atentos para continuarla. Un homenaje muy especial a quien fuera uno de los grandes periodistas de Tarapoto, a Julio Alberto Quevedo Chávez, el autor, el seguidor de muchas escuelas periodísticas y que dejó enseñanzas que jamás olvidaremos. Un homenaje a él y por intermedio de él a todos los periodistas. El día de hoy rendimos homenaje también a aquellos que, en el fragor de la lucha y en cumplimiento de su sagrado deber, perdieron la vida. Ahí están los mártires de Huichuracay y tantos otros que han sido asesinados por hordas asesinas y crueles, pero que dejan una estela en la sociedad peruana. Feliz día, señores periodistas de la Asociación Nacional de Periodistas del Perú, a nombre de Momento Deportivo. Aparte de ello, colegas, mucho se habla del fenómeno del Niño, de las consecuencias desastrosas que va a acarrear al Perú. Y nosotros, como periodistas deportivos, no estamos exentos para referirnos y enfocar este asunto desde nuestro punto de vista. El deporte se va a ver afectado también por este fenómeno del Niño. El verdor de muchas canchas pueden pulverizarse porque se anuncia un verano prolongado. El quehacer deportivo será prácticamente imposible practicarlo en horas del día bajo un inclemente sol, porque también es perjuicioso para la salud dedicarse a un deporte con esas condiciones. De ahí que academias y eventos deportivos tendrán muy en cuenta esta situación para indicar la correcta hidratación de los atletas y deportistas. En ese sentido, desde Momento Deportivo, invocamos que también se relacione la desastrosa consecuencia que puede devenir por este fenómeno del niño para favorecer a nuestro deporte. Aparte de ello, colegas, el día de hoy parte rumbo a Trujillo, primeramente la delegación de señoritas, de niñas de la sub-15 de Sumaxelva y selección de Morales, que es la misma, los mismos integrantes. El día de hoy parten vía QH Bus, mañana actuarán en Trujillo en el torneo intermedio como Sumaxelva, y de ahí partirán rumbo a Huaraz para participar como selección de Morales. Un feliz viaje a esta niña, un reconocimiento por el esfuerzo, ayer lo dijimos, de los señores padres de familia, que sin ellos sería imposible continuar haciendo deporte, practicando un deporte tan hermoso como es el voleibol. Un abrazo para ustedes, colegas, en este día de la Asociación Nacional de Periodistas. Homenaje eterno, nos inclinamos reverentes ante el altar de los recuerdos para rendir el justo homenaje a aquellos que partieron, pero que de su nombre aún suena en el cofre de nuestros recuerdos como grandes hombres y héroes en épocas de paz. Muy agradecido. Hasta mañana.
1: Perfecto, profesor Ibáñez, muchísimas gracias, y también nuestro homenaje siempre fraterno a usted, no solamente por ser miembro del periodismo deportivo, así como también de la ANP, sino por esa huella que ha dejado en todos los que hemos recibido sus sabias enseñanzas. Así
2: sí,
1: es, ¿no?
2: Tiene mucha razón el profesor Adalberto, primero porque me hace recordar que cuando estábamos igual que él como docente y yo como alumno en el JP, no nos ganaban
1: nadie, ahí es el slogan, pues, nadie le gana al JP.
2: Nadie le gana al JP. Yo ahora, me recuerdo que Tomás Luna, el auxiliar, que era bien estricto, tenía ese carácter militar, ya estando en el quinto año, ya uno pues cree que debe tener ese comportamiento de relajado, ¿no? Y no debe ser así.
1: No era así, pues no.
2: Decía, ¡grandes! Uh-huh. Ya, ¡dirija la escolta! Me pedía que yo, aún no siendo el más alto, ¿ya?, dirija y tome, ¿no?, tome, empuñe el pabellón y sea el quien dirija la escolta. ¡Escolta! ¡El frente! Ay, bueno, ahorita mi garganta está.
1: Igual que del Tomás Luna.
2: Y también igual que de Tomás Luna, que en paz descanse. Sí, ¿no? Sí, por si acaso es mi tío, ¿eh? Mi tío. Fue mi tío y ahora ya no está en vida. Y también a estos héroes de la pluma, a los soldados de la pluma, sí, pues, a estos grandes luchadores, defensores de la patria y de la verdad a través de su pluma, que es nuestro fusil, así como es nuestro micrófono de nosotros, Wilson, nuestro homenaje y nuestro reconocimiento, pues, ¿no? Y en eso me viene a la memoria, porque yo leía todo lo que escribía tu hermano, Julio
1: Alberto.
2: Julio, sí, leí mucho. Bueno, yo leí de todos, pues leía, ¿no? Por ajá, eso tengo tantas cosas en mi cabeza también que
1: ya quiere explosionar.
2: Ya quiere explosionar, así que. Y pensar que ahora esa diferencia entre esos periodistas ahora, que no son ya soldados, sino ya traidores de la patria. Traidores de la patria. Con estos grandes mártires de Uchuracay, por ejemplo, ¿no? De Uchuracay. Entonces, como dijo el profesor.
1: Interesante.
2: Alberto, han dejado pues Estela, ¿no? Estela, de conocimientos, de valores, de patriotismo a través del periodismo que nosotros debemos seguir, aún siendo periodistas deportivos, aún siendo este espacio para hablar solamente de deporte. Sí. Tenemos la obligación de hablar como esto del fenómeno del niño, por ejemplo, que sí, en algún momento va a tener que involucrarnos, porque va a ser este año un niño ya terrible, que no sabemos en qué momento puede afectar, por ejemplo, al deporte, cuando se interrumpen las carreteras, uh-huh, por las lluvias, cuando inunden estadios, ¿no? Cuando no pueden viajar ni por avión ni por carretera, ahí vamos a decir, oye, pero verdad, tenía razón el profesor Alberto y tenía la razón Lucho Grande.
1: Sí, certificando por Wilson Napoleón. Claro. 8 de la mañana con 41 minutos. Seguimos, amigas y amigos, informándoles a ustedes y, como siempre, agradeciendo a el representante de la organización de los Juegos Nacionales Deportivos Laborales. Hoy continúa la programación en el Maracaná de la siguiente manera. Atención, hoy martes 21, a partir de las 8 de la noche, en el Maracaná, el Poder Judicial estará enfrentándose al ASEANOR en voleibol mixto, igualito en voleibol mixto. En el segundo partido, Proyecto Especial Huallaga Central y Bajo Mayo estará enfrentándose al Hospital 2-2 de Tarapoto. Luego viene el partido de fútbol 6 damas. El equipo de la Policía Nacional del Perú estará enfrentándose a la Universidad Nacional de San Martín. Y cerrando la programación también en fútbol 6 damas, el Hospital 2-2 Tarapoto estará enfrentándose al ASEANOR. Ya, esa es la programación de esta noche. Mañana ya damos la programación del día miércoles, justamente, porque tengo que esperar primero los resultados que se estarán produciendo esta noche en el Maracaná.
2: Sí.
1: Seguimos con la información deportiva.
2: Seguimos con la información deportiva en Momento Deportivo. 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Ayer, para ir, como dicen, en el mismo nivel de las noticias, siempre con los acontecimientos locales, visitaron el estadio de Cacatachi, la Liga Departamental, con su consejo directivo, con su comitiva, que siempre sale a estos trabajos de campo que hace, ¿no?, el presidente, el profesor Juanito Cabrera, y también la presidenta de la Liga Provincial, que tiene que ser quien esté en estos hechos, los directivos del Oriente Tarapoto y las autoridades del distrito y la policía, para hablar específicamente el tema de la seguridad, que es lo que nos preocupa a todos. Mira, si en el mundial no ha habido estos hechos, que en ese momento las imágenes no lo han pasado en el mundial, a vista y paciencia de los árbitros, de los representantes de la FIFA, de los encargados de seguridad, y ¿cómo no se va a tomar las precauciones en un estadio, más aún sabiendo en qué país estamos? Así que cuando se les dice, señores, hay que cumplir con estos protocolos. Revisión, por ejemplo, de mochilas. Eso es importante, Wilson, que te revisen las mochilas, salvo que tú seas periodista. Tú de periodista no vas a ir, pues, a estar haciendo, a estar buscando a generar, pues, un disturbio, ¿no? Un conato de bronca. El público tiene que adecuarse a los protocolos de seguridad. Si en la puerta de ese señor no ingresa ningún líquido embotellado, pues tienes que hacer caso. Y algunos por eso dejan mandando a rodar a la gente, irrespetuosamente, los que están haciendo cumplir en la puerta. Y después no saben de dónde pues a salir es proyectiles. ¿Por qué? Porque no se controla. Todo eso son cositas que ya te obligan a tomar en cuenta, porque ya han pasado cosas

0: su casita de los árbitros. No va a ser. Eso le corresponde al alcalde. Al alcalde ahí que ponga la suya. ¿Quién es el alcalde?
1: Ex dirigente, sí, de la Unión.
0: Ex dirigente de Tarapoto. La Unión Tarapoto. Entonces, para que si eso todo se cumple y el público se porta bonito, aunque sea mil veces van a jugar ahí. Aunque sea si van hasta la Libertadores, ahí van a jugar. Porque están demostrando que el tema de la seguridad está, como dicen, garantizado al 100%. Uh-huh. Pero si en una, como dicen, la terminan de fregar, ya. Bueno, señores, se les ha dado la oportunidad, así que no frieguen ya. Eso es lo que debe hacerse, podría suceder y no debe suceder. Uh-huh. Lo que estoy diciendo, ¿ya? Entonces, siendo en esta fase el único partido cerca en la provincia, esperamos que todos los distritos que conforman la provincia apoyemos a nuestro campeón yendo pues al estadio de Cacatachi, que no es lejos, no es lejos. Ni cuando juegan en Tarapoto, no es lejos de Cacatachi venir a Tarapoto, ni de Tarapoto ir a Cacatachi. Así que no me frieguen, pues. ¿Ya?
1: No te amarres, Roche. Seguimos.
0: Porque yo sí les... Entra en plan de reñir, voy a reñir todito la mañana.
1: Ya, sí. Ya reñidor.
0: Y no es responsabilidad de que de tal o cual persona de que el público no se vaya al estadio.
1: No, y no es responsabilidad de que los que escuchen, el que riñes, ya estén escuchando.
0: Sí, sí.
1: Seguimos, amigas y amigos, con la información. Mira, Belucho, pese a que el Unión Comercio no jugó en la Liga 2, en la fecha pasada, en el reinicio justamente. Ya está líder, Lucho.
0: Ajá.
1: Líder absoluto, sí, en su grupo. Aquí los resultados.
0: Suavecito,
1: el equipo de Alianza Universidad le ganó 3-2 a Ayacucho Fútbol Club. El Sport Huancayo empató 1-1 con Comerciantes Fútbol Club. El Cantolao empató 0-0 con Ada Jaén. El Carlos Amanucci le ganó 1-0 a Deportivo Chacuabamba. Bentín Tacna le ganó 2-1 a Unión Minas. Y el Santo Fútbol Club le ganó 3-1 al Deportivo Binacional. Y el lunes pasado, o sea, ayer recién se jugó el partido entre Pirata Fútbol Club 3, San Martín 2. Y de esta manera, Unión Comercio ganó por walkover al representativo del Fútbol Club San Marcos. Y por este motivo, nuestro representante en la Liga 2, Unión Comercio, está en la primera ubicación en su grupo de la tabla de colocaciones. Y tampoco este fin de semana, ya no, todavía no jugar, ¿no? Ya va a jugar este fin de semana el Unión Comercio ante el César Vallejo allá en Trujillo. Ya, esa es la información que le damos. Unión Comercio, entonces, sin jugar, ya es líder absoluto en su grupo de la Liga 2. Mientras que en el otro grupo, el Comerciante Fútbol Club de Iquitos está manteniéndose mucho tiempo ya en esta ubicación número uno. Seguimos con la información deportiva.
0: Y la tercera fecha, ya vuelta, descanse el Comercio.
1: Mira,
0: le toca descanso, el descanso del fixture, pues.
1: Uh-huh.
0: Y bueno, ahí no suma puntos, ahí descansa. Esta fecha, sí, no, como no
1: ahí le van a pasar, rival, ahí le van a pasar.
0: Sí, ahí ahora le van a pasar. Bueno, así que las cosas sigue siendo pareja para todos.
1: Uh-huh.
0: Así que por lo menos se mantiene en el primer lugar y esperamos que ya para mantener ese primer lugar, Wilson,
1: sí,
0: se gane pues en Trujillo.
1: Y se gane todos los puntos, sí, aquí en Tarapoto.
0: Se gane en Trujillo y no se esté cediendo puntos en nuestra casa.
1: Eso es, eso sí es lo fundamental.
0: Si no, como dicen, desilusiona, decepciona.
1: Sí, nos amarga cuando...
0: Nos desanima.
1: Pues fundamentalmente, José Tuesta, cuando va a narrar
0: sin querer.
1: ¡Ey!
0: Sí, con ese estilo de francés. Gole.
1: Seguimos, amigas y amigos, con la información deportiva. También aquí los resultados de la séptima fecha de la Liga 3, donde los equipos patalean para seguir participando, pero siguen participando, ¿no?
0: Sí, pues.
1: Aquí los resultados en el grupo A: el César Vallejo le ganó 2-0 al Deportivo Lute. En Chiclayo, el

0: El Juan Aurich con Cultural Volante empataron 0-0. Carlos Stein 0, Juventud de Huamachuco 2, Unión Santo Domingo 7-0, Juventud Santo Domingo. Santo Domingo, seguro. En el grupo B, Sport Boys 2, Deportivo Copsol 0, Universitario 0, Sporting Cristal 3, Alianza Lima 0, Social Pariacoto 1, el Pacífico Fútbol Club 2, Juventud de Huracán, ¿no? Juventud Huracán 2 y Unión Huaral 3, Amazon Callao 3. Por el grupo C, Deportivo Ucrania le ganó 2-0 el Tahuisco, ASA Fútbol Club 1, Ucayale Fútbol Club 1, Nuevo San Cristóbal 2, Ecosem Pasco 0 y Municipal de Pangoa 3, ADA Huancavelica 1. Ahí está la prueba. El grupo D, donde está irregular el campeonato porque todavía no participan todos, el Cienciano cayó 3-1 ante Nacional Fútbol Club y el equipo de Patriotas le ganó 1-0 a Corazón de León. No se programan los demás partidos porque dizque han hecho problemas los equipos participantes. Hablando de nuestros equipos de la Liga 3, en la Serie C, así está la tabla de colocaciones. El ASA Fútbol Club de Chancay con 13 puntos, Ecosem Pasco con 12, Deportivo Municipal de Pangoa con 11 puntos. En la cuarta ubicación está Deportivo Ucrania, el Nuevo Santo Cristo está con 10 puntos, Tahuisco está bajando 7 puntos, Ucayali Fútbol Club 5 puntos, ADA de Huamachuco 11 puntos y ADT también con 11 puntos, ¿ya? Esa es la ubicación de los equipos en el grupo C, donde están los sanmartinenses, el Tahuisco y el representativo del Deportivo Ucrania. Son las 8 de la mañana con 53 minutos, las 8 con 53, ya saben, para pasar momentos inolvidables con los amigos y los familiares. 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Seguimos, amigas y amigos, informándoles a ustedes.
1: Y el domingo pasado, el equipo de San Juan de Cumbasa, como ayer habíamos dado así rápido, ¿no, Wilson? Se alzaron con el título del Intercomunidades versión 2026. Este campeonato, pues, que lo ha fundado Jaimito Doherty. Jaimito Doherty, que todavía
2: sigue viviendo,
1: pero ya delicadito de salud, nuestro querido amigo, ¿no? Con quien tenemos grandes anécdotas. Imagínense, pues, escucharle a él comentar un partido de fútbol con su castellano, su castellano bola, bola, yo también hablando mi inglés bola, bola. Era, pues, a la vez una transmisión internacional, parado sobre esa piedra que justo da al córner del campo de Belo Horizonte, utilizando su megáfono, lo que ha traído de su tierra, de Estados Unidos. No, atención, la alineación de Belo Horizonte.
2: Así habla.
1: Salud, Jaimito. Ya vamos a averiguar dónde, pues, está viviendo mi amigo, el profesor Jaimito de Ojerte y Bonal, ¿ya? El domingo, entonces, han sido agasajados los jugadores de San Juan de Cumbasa por ser campeones del torneo más antiguo de intercomunidades rurales. Unidas de la ciudad de Tarapoto, Iván de Chicago y Lagasajo, consistió en medallas para todos, güey. Medallas, no sé,
0: de
1: chapa,
0: dónde,
1: de chapa de cerveza, que eran hechos como rum rum. Ya, medallas, sus sobres con sus BGs. Y ya averigüé cuánto contenía sus sobres. 150 looks a cada jugador, y no son pues 18, pasan de 30, inscriben ahí. O sea, plata para todo el mundo, 2 cuartos de pollo a la brasa, ni siquiera asado, o sea, ahí nomás a la...
0: A la intemperie.
1: Como dicen, al estilo campo. Y después cervezas para que se ahoguen. Y todavía han hecho sobrar plata, dice, para que hagan ya una reunión ya entre...
0: Extra,
1: ya entre directivos, invitados... De olor, pues, ¿no? Seguramente ahí estará ya el enviado de momento deportivo.
0: Entonces, me acuerdo que justamente cuando no existía celular, solamente el teléfono fijo, nos íbamos a transmitir pues desde ese lugar, ¿no?, de Santa Rosa, de San Juan, cuando se realizaba este campeonato, y en ese entonces el organizador era el César, ¿cómo se llama?
1: Terrones,
0: ¿no?
1: Sí, paz descanse también.
0: Sí, él cotolleno, hacía las coordinaciones con los delegados, y todos querían que se vaya a transmitir, pues, ¿no?, desde sus escenarios deportivos. Me acuerdo, hecho un loco, desde las 9 de la mañana hasta que termine ese campeonato, los partidos de cada fecha. Pero yo, igual que ese, ¿cómo llama?, Coto, Jenny, regresaba, Lucho, porque todos los delegados pagaban en la mesa para la transmisión.
1: Sí, pues,
0: ahí mi auspiciador.
1: Igual que
0: mi publicista era el Baltasar Peso. Todos se recuerdan. O sea, en este campeonato también he dado oportunidad al Billy Boy para que sea narrador de partido, porque se transmitía pues de diversos lugares. Y en ese entonces tenía un aparatito, hasta el día de hoy tengo, ¿no?, un aparatito que podía instalar con arriba su antenita.
1: Un amplificador era.
0: De un
1: en donde incluso él podía meter un cassette para poner música.
0: Ese aparatito que tengo servía pues para transmitir de lejos, ¿no?, a través del teléfono fijo. Me acuerdo también que Jaime Reategui, cuando vino a transmitir desde Picota, llevaba ese aparatito y sin problema transmitía por los partidos. Ya, todo bacán, ya yo. ¿Cuánto les cobraba? Nada. Son las 8 de la mañana con 59 minutos. Seguimos, amigas y amigos, con la información deportiva, pero antes escuchen esto. No, más adelante donde van a escuchar.
1: Entonces, más adelante sale este mensaje que está ahí un poquito congelado. 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Saludos para Panchito, ya debe estar viejito, ya no lo veo. Tiempos a mi amigo. 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En cualquier momento vamos a conversar con mi sobrino, Piero Gardel Cinti, que es el ahijado del carrilero Hansi García. Es un jugador, es este mi sobrino.
0: Sí, buen jugador.
1: En el Unión Pamasto.
0: Por Lamas, ¿no?
1: Sí. Y vamos, todo
0: del,
1: este.
0: Del Gardel Cinti es su hijo.
1: Es su nieto.
0: Ah, su nieto del
1: su
0: Gardel.
1: Su nieto es del Gardel. Del tío Gardel.
0: Ya.
1: Hoy de tiempo le he visto al tío Gardel, igual nomás es igual. Su pelo, no seas peluquear. Ya, bueno, después que terminó el partido donde España le ganó 1-0 a la Argentina, todo jugador, pues en todo partido, en todo mundial, los jugadores entran corriendo pues a buscar a sus compañeros, a abrazarse, ¿no? Hoy en eso que van, se pusieron bravos los jugadores de Argentina, insultaron, pelearon, cuando lo correcto es quedarse ya tranquilo y más bien ir a saludarle
0: al nadie.
1: ¿Qué tipo vas a ver eso en estos argentinos, no? Como dicen, como diría el profesor Alberto Ibáñez, el fútbol también se practica valores. Se practica valores, ¿no? Como el respeto, la solidaridad, el compañero. ¿Qué? Oye, les agarraron y se comenzaron a pelearse ahí con los de España. Y imágenes, como dice
0: Toño Rojas.
1: Toño Vargas. Toño. Las imágenes hablan, señoras y señores, no vale parpadear. Ataca Argentina, gol de Argentina. Oye, Toño, pero estás narrando la repetición. Ah, disculpe. Virolo también. Entonces pasaron estos hechos y dado a que no hay nada que pueden ellos decir que no ha sido así, que están inventando, que este es montaje, inteligencia artificial, la FIFA, que está en la obligación de frenar esto, de castigar estos hechos, porque estos son hechos sí punibles dentro del código y del Tribunal de Justicia que tiene la FIFA, van a tener que pasar pues por una por ser sancionados, ¿no? Algunos, no sé si les suspenderán, que no podrán jugar en partidos oficiales de la selección, o algunos recibirán pues sanciones económicas, aparte que seguramente le caerá pues una sanción también a la selección, ¿no? O sea, a la federación, a la AFA, porque los hechos están a la vista. Otra cosa es que tú discutas, bueno, intercambias, fuera tú, pero ya pues agarrarle entre dos, tumbarle ahí, querer, como dicen, masacrarle, es mucho ya, es demasiado ya. Y de paso, dale la espalda a la ceremonia de premiación al campeón. Es una falta de respeto tremendo.
0: A nivel mundial lo han visto, esta decisión de todos los jugadores que dieron la espalda, ¿no? Cuando recibían y festejaban pues el título los de la madre patria.
1: Y no solamente fueron los jugadores de la selección argentina, también hay un integrante ahí feo que parece un video de integrante del comando técnico que está agrediendo a un jugador de España, ¿no? Es una vergüenza de lo que ha pasado.
0: Nadie discute de la calidad de la identificación de los jugadores de Argentina, pero estas actitudes definitivamente dejan mucho que desear.
1: Sí, dejan pues como el comportamiento como a la peor selección que va a un mundial, que no sabe, que no es buen perdedor. Bueno, buen perdedor de decir es también es
0: medio feo esa novela.
1: Medio feo, ¿no? Porque no hay buen perdedor. Entonces, así han ocurrido las cosas. Y luego ya de terminar este mundial, aquí está el 11 del mundial.
0: Vamos.
1: Con el portero Bocinha en el arco. Portero de la selección de Costa Verde, que lo ha hecho ver su realidad a la Argentina. Con Pedro Porro como lateral derecho, con Paul Cobarsi como centrales y Aymeric Laporte también como centrales, y como lateral izquierdo que utiliza peineta para arreglar su pelo, el cucurella. El cucurella que entra al campo con todo su peine. Bellingham como volante de creación, y este que es inglés, y este Rodríguez que es español. Ay, mira, hasta ahí casi todos son de España. Bocinho, que es de Costa Verde, Porro de España, Cubarsí de España, Laporte de España, Cucurella de España, Rodri de España, Bellingham de Inglaterra, Lionel Messi de Argentina, que va como el 10 ahí, Olise de Francia, Mbappé de Francia y Erling Haaland, que es el 9 de Noruega. Ahí están los 11, y el 11 ideal que ha hecho la FIFA en el término del Mundial. No hay otro jugador de ningún otro país.
0: Bueno, hablando justamente de este Mundial, de aquí a 4 años ya lo ha afirmado Alejandro Domínguez, tremendo presidente de la CONMEBOL, de que el 2030 se jugará con 64 selecciones, Lucho.
1: Sí.
0: Ya eso lo hemos estado diciendo.
1: 64 selecciones.
0: Porque ahí está pues el dinero, ¿no?, para la FIFA.
1: Y esta noticia que recién se difunde en el transcurso de las primeras horas, porque hasta ayer no estaba, como dicen en otros medios, es una noticia fresquecita, cuchaicha. Debe alegrar al Perú, porque las selecciones anfitrionas de nuestro continente, Uruguay, Paraguay y Argentina, ya no se van a eliminar. Y no se van a eliminar porque van a ser sedes de los partidos.
0: O sea, 7 selecciones sudamericanas
1: de los partidos
0: nomás se van a sacar ancho, ¿no?
1: Sí.
0: A la vez todos van a ingresar en este momento.
1: Es decir, ya sería el colmo que nosotros nos ubiquemos séptimo y estemos peleando repechaje, para que no pasemos de ese repechaje, porque al otro lado están haciendo mejor las cosas futbolísticamente, así que ni querer quedar séptimo, más bien pelear aunque sea los 4 primeros o los 5, pero en todo caso entre los 6 que van directo y no por el medio cupo que le da chance al que queda séptimo. Luego que estos países, Uruguay, Paraguay y Argentina, van a ser sede de los partidos inaugurales, los demás partidos de la competencia se trasladan al viejo mundo: España, Portugal y Marruecos. Esto ya estaba cantado, Wilson. Con más razón ahora que España es el campeón del mundo y la mayoría de los partidos los trasladan a esas sedes, porque ahí está la plata, pa. Ahí está la plata. Porque si esto se realizaría solamente en esta parte del mundo, definitivamente Argentina, Uruguay, Paraguay no son países que tienen economías como Estados Unidos, pues, ¿no? Como México, por lo menos. Porque en Argentina están viviendo una crisis, que esto de ganar un mundial más hubiera servido, como dicen, como cortina para tapar toda la desgracia económica que atraviesa con ese presidente loco, que cree que su ideología es lo mejor para la economía de un país. Así que así va a ser entonces en el 2030, 64 selecciones.
0: Mira, ¿verdad?
1: 64 selecciones. Y seguramente siempre van a cuando, aún aumentando el número de selecciones que asistan al Mundial, a estas grandes selecciones favoritas, simples, van a hacer jugar con esos mambalchis para que lleguen sin sufrir a la final. Bueno, y en otro orden de cosas, gracias a Panadería Majori, lo máximo en panificación, saludamos a todos los que nos escuchan ahí, a los jóvenes, a los propietarios, ahí está don Alberto, a su esposa, a Majori, a Aileen, ¿no?, que están siempre pendientes de la radio. 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Ahí te vamos a hacer la entrevista, oye, carrilero. Paolo Maldini, que ha recibido todo el poder del gobierno italiano para que reorganice el fútbol en su país, en Italia, ha convocado pues al Pelacho, al Pep Guardiola, que quién no lo conoce, el Pep Guardiola, que es un buen técnico, que es un, ¿no?, uno de los mejores técnicos de clubes en el mundo. Y le ha pedido que sea pues el entrenador de la Azzurra, que no asiste a 3 mundiales. Y creo que lo va a confirmar Wilson. No creo que pierda esta oportunidad de dirigir a una selección como Italia, porque pocas veces te puede llegar esa propuesta. Si lo desecha, si no acepta, lo van a dar esa chamba al manchado. A Roberto Mancini, no al Patrone, y a Andrea Pirlo, que son jugadores símbolos del fútbol italiano. Así que Paolo Maldini tiene todo el poder en su mano para hacer lo mejor para su país y no estar, como dicen, siendo 4 veces campeón del mundo, sufriendo por lo que no asisten al Mundial. Sí. Y seguidito de eso, Wilson, seguidito de eso también, se ha puesto las pilas don Agustín Lozano,
0: no, cara,
1: y ha dicho que esta vez la selección peruana utilizará tres lugares
0: para las eliminatorias,
1: los partidos en las eliminatorias. En Lima será el Estadio Nacional y el Estadio Monumental de la U. En el Cusco, el Inca Garcilaso, y en Puno, el Estadio de la Universidad del Altiplano y el de Juliaca, que van a ser entonces las sedes. Para que la selección, cuando viene, por
0: Brasil,
1: ejemplo, Brasil o Colombia, ya cholo, vamos a jugar en Puno. Ya, ahí nos vidrios, ahí nos vidrios. Entonces, a ver si con eso no por lo menos nos ubiquemos quinto en esos clasificatorios, ¿no? Esto ya se debe de haber hecho hace mucho tiempo.
0: Sí, pues.
1: Y eso que si hubiese un estadio en la selva que reúna las condiciones, hubiese sido bueno también que se considere, pero como no hay ni en San Martín, no hay ni en Loreto, no hay ni en Ucayali, que nos come el tunchi, que nos come el tunchi. No hay ni siquiera para jugar Liga 3. Liga 3, así que estos lugares. En Puno, ¿tú conoces el estadio de Juliaca?
0: No,
1: sí, bonito
0: por
1: estadio.
0: Por fotos nomás.
1: Y si se está pensando jugar estas eliminatorias, pues ya tienen que ir invirtiendo ahí, ¿ya? Atención, claro, a la nueva presidenta, que se está reuniendo en privado con personajes, instituciones, casi igual que lo que hacía el presidente Castillo en Zarratea. Bueno, a ella no le dicen nada.
0: Nada.
1: Todos estos acuerdos, conversaciones deben ser, señores, públicos, no a puertas cerradas en privado. ¿Qué cosa están tramando? ¿Están queriendo vender el país? Más amargo.
0: No te amargues. Son las 9:14 a.m.
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0: Ahí está el único tigrillo que le está ayudando todavía al calle Alberto, el Reisinger. Pero ahí está diariamente mirando lo que hace su padre, ese muchachito, el Dani Yadiel Alexander. 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
0: 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Seguimos con la información, las últimas ya, Lucho, en Momento Deportivo.
1: Así es, Wilson, y bueno, estamos en línea con Piero Gardel Cinti, él es el nieto del
0: el Gardel viejo.
1: El señor Gardel, ex dirigente de la Liga de Morales. Y este chico, Piero Gardel, es ahijado del carrilero de Hansi García Arevalo, el men, el fuerte de rectificaciones Hans. Juega por el Unión Pamasto. Como está en otra provincia, a veces no nos enteramos qué muchachos están triunfando en esas, no, en esos equipos. Vamos a permitirle el saludo al sobrino, ya lo vamos a decir desde ahora, porque si lo encontramos le damos su propina. Pirito, ¿cómo estás? Bienvenido a Momento Deportivo. Te saludamos desde la cabina, el profesor Wilson Napoleón y quien te habla, Luis Grandes. ¿Qué tal? ¿Cómo estás, Piero? Bienvenido a Momento Deportivo.
4: Mi profe, buen día. Profe Luchito, al que la acompañe también, buen día.
1: Sí, ¿cuántos años jugando ya al fútbol? ¿Cuánto es tu edad? ¿Estás jugando como mayor o como menor en el Pamasto, Piero?
4: Profe, sí, yo vengo jugando desde pequeñito, desde 4 años. Y ahorita tengo 19 años, estoy como menor todavía en Unión Pamasto.
1: Ah, estás en el paquete de los menores. Me dice tu padrino, él es el que te ha bautizado, ¿verdad? Hans.
4: Sí, Hansi, padrino Hansi.
1: Sí. Te quiere mucho y está juntando todos esos fierros que no recogen para vender y dar tu propina si marcas un gol este domingo al Waha. ¿Cómo te llevas en el grupo? ¿Qué piensas del equipo? ¿Están, como dicen, en el camino correcto? ¿O hay alguna cosa que de repente puede mejorar todavía, Piero?
4: Profe, sí, hay en el equipo mucho compañerismo, creo que es lo mejor que puede hacer el grupo, ¿no? Estar unidos, porque creo que ya es una etapa donde ya no necesita retroceder, sino avanzar, ¿no? Y creo lo más seguro, ¿no? Que este domingo tenemos que ir a buscar un buen resultado y tenemos que volver, aunque sea de un ojo, como se dice, ¿no?
1: Sí, sí.
4: Haciendo goles y ganando allá.
1: Un empate también es un buen resultado, pero todavía no se está encariñando, no lo está tomando interés la hinchada de la ciudad capital a los dos equipos que representa, y en esta oportunidad créeme de que por lo menos uno de los equipos que tuviste en carrera puede estar soñando en representar al departamento a una nacional. ¿Crees tú que Pamashto está preparado para eso, o ves también que Shanao puede dar esa sorpresa, puede lograr ese objetivo, Piero?
4: Profe, sí, el equipo está preparado, ¿no?, para afrontar grandes cosas, y creo que como dice la nacional, ¿no?, se viene trabajando mucho, aportando mucho al equipo durante los entrenos. Y sí, la gente quiere llegar a una nacional, sueña con eso, y creo que los sueños no se cumplen, ¿no? Durmiendo, como se dice, se cumplen
1: trabajando,
4: sí,
1: esforzándose.
4: Y pues ahí está, ¿no? Y se sueña con una nacional, los dos equipos están preparados, creo que Shanao también es un gran equipo y tiene para más, los dos equipos que representan al AMA tienen para más, y espero que digamos que sigan trabajando y a lo que se viene, quien venga, como se dice, ¿no?
1: Sí, creo que en la parte logística ustedes han empezado bien, y hasta esta fase creo que no hay descontento, no hay jugador que esté queriendo irse a otro equipo, que ya se va, no quiere entrenar. ¿Cómo está la cosa a la interna?
4: Profe, el grupo está más unido que nunca. Creo que el partido que tuvimos allá en Cajamarca, que habíamos perdido, la gente volvió con un sabor amargo. Y para esta la semana, ¿no? Creo que en la semana se entrena para sacar un buen resultado y este domingo nos pusimos sobre encima del equipo que vino de visita y sacamos un buen resultado y estamos en otra etapa.
1: ¿Cómo lo ves a este Waha?
4: Un gran equipo, ¿no? Un gran equipo. Creo que nunca hay que subestimar a un equipo. Y hay que darle de igual, son 11 contra 11, tienen las mismas. Tiene dos piernas, dos brazos, dos ojos, y creo que sí. Lo mejor es primero jugar y después hablar, ¿no?
1: En todos los equipos hay jugadores como usted que tienen ese hambre de triunfar. ¿En qué equipo has jugado antes de llegar al Pamashto? ¿Eres refuerzo, no, Piero?
4: No, estoy desde la distrital.
1: La distrital, qué bien, así que eres el más indicado para, o sea, de dar, como dicen, consejos a los que han llegado, porque tienes toda la autoridad, porque le estás llevando al equipo desde la etapa distrital. ¿Has jugado ya en otros años etapas departamentales, o esta es tu primera vez?
4: Sí, profe, el año pasado jugué departamental y nacional al mismo tiempo, seguido nomás.
1: ¿Cómo? ¿En qué puesto te ubicas en el campo? Me dice tu tío que eres delantero, todo lo contrario a lo que él era, carrilero con el Sport Rally.
4: Soy delantero, profe, de 9 juego.
1: Muy bien, 9 es un jugador que está obligado a hacer por lo menos un gol, porque medio gol no hay. Te deseo toda la suerte, Pierito. Vamos a hacer ya un seguimiento a todos los equipos ahora que se va cortando las cosas, y de verdad a estas alturas no nos atrevemos todavía a dar a un favorito, ¿no? Que puede ser, como dicen, el que ya puede decir, bueno, yo soy el más indicado. Así que Pamashto también tiene la capacidad, tiene a los hombres, tiene a dirigentes que están seguramente dispuestos a dar de todo con tal de lograr ese objetivo y tener a la provincia y con un equipo de un centro poblado humilde como Pamashto en una etapa nacional. Algo que quisiera decir al público que nos está escuchando: en Pamashto tenemos muy buena sintonía, en Shanao, bueno, Carice se escucha en todo el mundo.
4: Ya, profe, sí, más bien agradecer por la entrevista y al que la acompañe también, ¿no? No, decir a la gente que siga apoyando a sus representantes, y si no tiene, pues no, que acompañe también al estadio, porque eso dependemos nosotros, que dependemos de de cada partido, de esto vivimos, y pues esperar, ¿no?, que sigamos avanzando. Y hay muchos jóvenes que quieren sobresalir, que trabajen, que no sigan durmiendo, que los sueños se cumplen así. Y pues seguir, que esto continúa, y agradecer a Dios por permitirme estar jugando otra departamental. Y no, profe,
1: sí. Tú vives con tu abuelito, ahí está don Gardel, tu abuelo, que te quiere mucho, te cuida y deseas de que sigas triunfando, y también para tu papá Pepe y para tu padrino que nos está escuchando a esta hora, puesto el volumen fuerte su radio ahí en José Olaya.
4: Ya, profe.
1: Hasta cualquier momento, Pirito, un abrazo.
4: Dale, cuídate, profe, mucho.
1: A seguir para adelante.
0: Son las 9 de la mañana con 27 minutos, vamos llegando ya a la recta final. ¿Va a haber chistecito, Lucho?
1: Por supuesto.
0: Por cortesía del grupo Tahití Yuine, que hoy está chocho el muchacho porque su lucerito ya está cumpliendo 14 años. Para el año, olvídense cuando celebra esos 15 años la lucerito.
1: Vamos, Lucho. Y anoche mismo ya le han cantado su Happy Verde y hoy lo complementan ya con una reunión de cuchara. Así que gracias al grupo Tahití Yuine. Mañana vamos a cumplir con saludos allá en Xanao, que los tenemos ahí en carpeta. Bueno, me queda una duda. Ajá. Si las mujeres de Francia son francesas, y las de Inglaterra son inglesas, ¿ya?, entonces las de Hamburgo, ¿ya?, son hamburguesas.
0: Amigas y amigos, muchísimas gracias. Mañana, si Dios así lo permite, retornamos. Pórtense bien y muy buenos días, Perú Deportivo.
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1: 9:31.
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0: Me fui a comer un Juané bien rico, ¿eh? ¿Sabes dónde? En un kiosquito. Ahí pegó el grifo Gaby en la banda de Chiricayo. Juané, ¿eh? Así con luquitas, hermano. Hay torrejita también. Bien papeado. Hasta me dio sueño, ¿eh? Me está chocando, creo. ¿Cómo estás? Un gusto saludarte. Un placer inmenso de poder compartir contigo esta tremenda mañana a través de la número uno.
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0: Buenos días. Es el Correcaminos quien te saluda. Desde la cabina más alegre y divertida de toda Sudamérica. Aquí estoy con el gran DJ Power. Está por aquí el doctor Quitaseños también. Juntos somos dinamita. Claro, equipo de trabajo. Somos poder.

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Muéstrame la pantalla completa, doctor. Muéstrame la pantalla completa, quiero leer. Ajá, la publicidad, pe, maestro. 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
0: En Radio Caricia, esta es la temperatura de la hora.
2: 29 grados centígrados.
0: Esto fue la temperatura de la hora. 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
1: Porque la originalidad.
0: Este grupo se llama Isla Bonita.
1: ¡Iguala! Isla Bonita.
0: Y el tema, Te Amo a Ti. Es del 2019, escúchala. Del 2019, ¿eh? Es que los archivos de la radio no mienten, pues. 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

Saludo para Guchito Gárate. En el Cuero Civil, Jerón Cusco, en el Huayco. Planchado Pintura Gárate. Saludos, Agustín Gárate. Para la Jefatura también, claro, por supuesto. Este domingo 26 voy a estar en el campo de Santa Rosa de Cumbasa. Llega la Copa Tarapoto en su quinta edición. Vamos a estar ahí con los muchachos de la radio. Por la mañana va a estar Lucho Grandes. Pasado el mediodía va a estar Carlos Enrique, el Manguerita. ¿Y quién es Alberto Recaminos? Campeonato Relámpago. Vamos a estar en la animación con todos los muchachos de la radio. Te invitamos, ven con toda tu familia al campo deportivo de Santa Rosa y Cumbasa. A ver comida de Costa Sierra y Selva, Arpachela, de todo, por si acaso. Ahí estaremos. 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Y con la gente linda de Abogado Lozano también, por supuesto. 10:19 minutos. 10:19.

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bonita que tenemos para ti. 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Muchas gracias por la sintonía. Gracias.

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Ya tú lo sabes, Medical Plus. 10:43.

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momento para recordar al gato de oro, tú nutrioso. 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Mariquita Reate.

de fondo musical. 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

0: 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Esta es la temperatura de la hora.
1: 31 grados centígrados.
0: Esto fue la temperatura de la hora. 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

cuando ya no hay amor, todo cansa, ¿no? Todo incomoda. Hasta llega a molestar ya cada instante ya. Hay mucha gente que aparenta estar feliz, intenta hacer ver que su relación marcha muy bien, pero sin embargo ya esa magia del amor se apagó. Quiero que sepas que no hay disfraz que pueda ocultar por largo tiempo el amor donde no lo hay, o fingirlo donde tampoco lo hay, pues. Hay que aprender a levantarse de la mesa cuando ya no se sirve amor. Nos hacemos daño y perdemos tiempo valioso de nuestra vida, pues, al maquillar un amor irreal. ¿Y por qué no pensar en vivir un amor puro, sincero, de pronto tocando la puerta de un nuevo corazón, quien te pueda amar de verdad y volver a confiar nuevamente, ¿verdad? Y muchas veces es cuestión de decidirse, pues, de decir basta, hasta aquí no más. Para decir adiós, solo tengo que decirlo.

Gracias, Janina. Gracias por la sintonía. Bueno, también un saludo para nuestra amiga Karina, que está en el centro de la ciudad. Está en su oficina, me cuenta. Gracias. Muchas gracias por la sintonía, de verdad. Me escribe una oyente, ella es tarapotina, pero está radicando en Lima. Me dice: hola amigo Corre, quiero mandar saludos a mi única cuñada que el día de hoy está de cumpleaños. Qué bien. Ella se llama Juliana Reategui Torres. Con todo el amor del mundo, de parte de su esposo Segundo Arevalo Pisco, de sus hijos Renato y Luciana, de su suegro el señor Segundo y la señora Águeda, con mucho cariño de parte de su cuñada Milagros y de su sobrino Jesús, desde Lima, desde el distrito de San Martín de Porres. Y claro, de parte de toda la familia que también está en Tarapoto para la cumpleañera, un saludo grande, grande. Otro saludo en la ciudad de Moyobamba para Xiomara. Me cuenta que aún está soltera, esperando la llegada de su príncipe azul, me dice. Xiomarita preciosa. 11:25 minutos. Hasta aquí llegamos con

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Estaremos con los muchachos de la radio en el campo deportivo de Santa Rosa de Cumbasa, en la quinta edición de la Copa Tarapoto. Gente, temprano por la mañana va a estar Lucho Grandes, luego va a estar Carlos Enrique Manguera y quien les habla el Correcaminos. Animación del evento, Mafucha Cotas. Evento divertidísimo que vamos a compartir con la gente linda de la Copa Tarapoto en su quinta edición. Ya nos dijeron que nos van a dar comer bien ahí, ¿verdad, Manguerita? Sí. Comida de cosas, tierra y selva. Ahora, si quieres tu chela también, ¿eh? Vayan todos a pasarla genial en Santa Rosa. Ahí nos vemos. Hablando de campeonatos, el 27 va a haber un campeonato de la Supercopa del Músico en Wembley Stadium. Es de las 9 de la noche, de 9 a 12. Carazo grande para Jaime Valera, para el ingeniero Javier Cinti, que nos están apoyando en ese evento. Ya tenemos los árbitros, el equipo de sonido, los premios. Qué bien, ¿ah? Para confraternizar, pues, con las amistades, con los compañeros, que día a día llegamos a jugar en Wembley Stadium. Vayan si desean pasarla genial también. A ver, música. Ahora, si quieres cantar, hay mucha pista para que cantes. Sí, lindo, ¿ah? 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

0: 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Esta es la temperatura de la hora.
1: 32 grados centígrados.
0: Esto fue la temperatura de la hora. 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
0: 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En la coordinación del programa, el gran DJ Power. DJ Power. Locutando para ti, conmigo y servidor para toda la vida, Correcaminos José Morales. Gente, a disfrutar de los más grandes en concierto.
2: Siguen los éxitos, siguen las canciones maravillosas.

Mix Chamisas. Yo tengo un amigo a quien le decimos chamisa, pues. Natural de Olmos. El gorrito Chamisas. Chamea con su mototaxi. Chamisa, ¿qué le dicen? 26 minutos. Uy, qué rico almuerzo. Buen provecho, buen provecho. Excelente, ¿ah? ¿Eh? Ahí está la bendición, pues, ¿no? Cada vez que vayas a ingerir tus alimentos, dale gracias a Dios. Por lo que tienes ahí. Servido en el plato. Agradecer también a la persona que genera, pues, los ingresos para el sustento del hogar. Todo eso tienes que agradecer en oración, pues, antes de ingerir tus alimentos.

toda impureza para que sea de provecho y bienestar para mi salud. En nombre de Santo Jesús, amén. Así tienes que agradecer a Dios por la comidita, ¿ya? ¡Excelente! ¡Un aplauso! Si lo haces así, eso, eso. ¡Qué buena! ¡Con ustedes!

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saludo para Anael. Saludos a la gente de Chincha Alta, Nuevo Codo, Chimbillo, Pugacaca. Gracias, gente, por escucharnos. Bueno, Anael, lindo muchachito. El Correcaminos con ustedes aquí en Caricia.

dirán que los Enrique Manguera. ¿Tú lo sabes, ah? Aquí la pasamos chévere. Ya está por aquí Randy Tercero para continuar. El tirador de Maca.

0: 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Esta es la temperatura de la hora. 33 grados centígrados. Esto fue la temperatura de la hora. 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

¿Qué tal, exitazo de La Bella Luz? Mix, quiero ser feliz. Yo también. Hola, ¿qué tal? ¿Cómo están? Randy Terrecera te saluda. Hola, Tarapoto. Hola, Perú. Bienvenidos. Listo y preparado para presentar Cumbia Fresh, Cumbia Refrescante. Hasta las 4 de la tarde, ¿no? Bienvenidos a nombre de tu amigo Randy Terrecero, aquí en la número 1, Caricia.

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Este saludito va para Tinajas, Ojitos, Hueso, Melitón, Diomedes, la gente de la construcción civil que están a todo volumen escuchando Radio Caricia. Está buenísima. Por ahí está Pepas, Tinajas, Ojitos, Hueso, Pepas, Melitón. Y para toda la gente que está en la banda de Chiricayo, full chama de construcción, ¿eh? Buena, Tinajitas, lindo. Lindo chico, lindo chico. Con Ojitos. Se comporta bien, ¿eh? Pechean bien.

0: 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Esta es la temperatura de la hora. 33 grados centígrados. Esto fue la temperatura de la hora. 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

de la tarde con 12 minutos, 2 con 12 minutos. Un saludo cordial para mi brother Rana, la Ranita ahí en Morales, de parte de Tinajas, Ojitos, de parte de Melitón, Diómedes. Por ahí está Tripas, esa gente buena, Ranita. Mi gente del barrio Partido Alto, sintonía total de Caricia.

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2: 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Gracias, gente, por estar en sintonía de Radio Caricia. 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Por ahí está mi compadre el chino, la gente de Cacatachi. Un saludo cordial para el chino, la gente de Cacatachi. 2:19, 2:19. Randy Tercero te acompaña rumbo hasta las 4 de la tarde.

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0: compadre Ranita. Ranita está en Morales escuchando la radio a todo volumen. Buena, mi amigo Ranita. El primo de mi brother Tinajas. Un saludo cordial para Tinajas, Ojitos, Hueso, Pepas. Por ahí está Melitón. Ya, Tripas, por acá se olvidaron de Tripas. Para toda esa gente. Y Ranita que está en Morales escuchando la radio a todo volumen. La gente que trabaja en construcción civil. Sintonía total en todas partes. En todos los lugares, en el lugar donde encuentres la única radio cumbia de Tarapoto, se llama Caricia. 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
0: Así que, mis amigos, estamos en el mes patrio. En este mes estamos de aniversario, cumple nuestro querido Perú. Está de aniversario. De 3 a 4 de la tarde te voy a presentar el versus. 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Sintonía total. Gracias, gente. Gracias, Tarapoto. Gracias, Perú. En todas partes. 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

Bueno, ¿qué tal, sintonía? ¿Qué tal, sintonía, gente de la ciudad de Tarapoto? Bueno, hay que complacer con los saluditos para Carlita. Un saludo cordial ahí en Morales. Me dice por acá que están a todo volumen con Radio Caricia. Está buenísima. 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

0: cante. En la última hora del programa te voy a presentar el versus.
1: Vamos recordando éxitos.
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0: 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Esta es la temperatura de la hora. 33 grados centígrados. Esto fue la temperatura de la hora. 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
2: Claro, como tiene que ser, pues como todos los días presentamos a esta hora el Versus entre dos agrupaciones, donde tú tienes que votar por tu grupo favorito. Ahí está. Bueno, gente, hoy te voy a presentar a Corazón Sensual y al Encanto de Corazón. Tú tienes que votar por tu grupo favorito, ¿ah? Tienes que votar por tu grupo favorito. El Encanto de Corazón y Corazón Sensual. Dos cumbias sajuaneras donde tú tienes que apoyar a tu grupo que te gusta, que te encanta, que te fascina, aquí en el Versus de Caricia.
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2: Gente, vamos. Iniciamos el Versus con Corazón Sensual.

0: 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Y para los chicos que están a full chamba, Hernán Vázquez, Andrés Sánchez y Derek Ramírez. 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
0: Es el turno de El Encanto de Corazón.

Hola, saludito muy especial para Fiorella. Me dice por acá, Randy, quiero apoyar a Corazón Sensual. Punto para Corazón Sensual. Tres de la tarde con 23 minutos. Apoya tú también a tu grupo favorito. 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Vamos a continuar con el versus. Es el turno de El Encanto de Corazón.

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0: Ya regresamos con el versus de Caricia FM. 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

0: 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Para papá. El encanto del corazón. Punto final.
1: Punto final.
0: Punto final. La gente está apoyando a su grupo favorito. Entre el encanto del corazón y corazón sensual, sensual, sensual. 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Un saludito cordial para Tinajitas. Bueno, ahí está Tinajitas. Está a todo volumen de Radio Caricia. Para Tinajas, Ojitos, Hueso, Pepas, para Melitón. Y mi compadre Tripas, que está delicadito de salud, nos cuenta por acá Tinajas. Bueno, ya la vamos a visitar a mi compadre Tripas. Muy bien. A ver, saludo por acá para Rana, ahí Morales, para Ranita, un saludo muy especial. Fans de Radio Caricia también. Buena, Ranita. Mi compadre Piñita, Emerson Piñita, está en la sintonía de la radio. Me dice por acá, hola Randy, manda un saludo para la gente de Juan Guerra, Ahumados, Victoria, para Jefferson, Ofelita, Ofelita y Piñita. Están a todo volumen con Radio Caricia preparando la cecina para el consumo para toda la gente chévere, ¿eh? Muy bien, buena Piñita, lindo muchachito. Tranquilo, tranquilo, ¿eh? 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Que escuchan Radio Caricia todos los días. 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

A ver, saludito para María, nos dice por acá, Randy quiere apoyar a Corazón Sensual. Vamos a ponerle a punto para Corazón Sensual. La gente de La Habana de Chiricayo, Quirón, San Martín, la cuadra 2, en La Habana de Chiricayo. Ahí está María para el amor de su vida, Alberto. Nos dice por acá, Randycito, somos hincha de Radio Caricia. En el fondo Santa Semir está mi compadre Angelito Ruiz, para Roosevelt, la señora Magali, Dori, Sugey, Cristian. Esa gente del Fundo Santa Semira, ya la vamos a visitar a la gente del Fundo Santa Semira. Escuchando Radio Caricia, está buenísima. En La Habana de Chiricayo, parte alta, por ahí está la gente de Satélite, La Molina, La Ricky Vicky. Un saludo para toda la gente de la Ricky Vicky. Anderson me dice por acá, Randy quiere apoyar a Corazón Sensual, por favor, por favor. Para Corazón Sensual, vamos a poner el punto para Corazón Sensual. Así como ellos, tú también tienes que votar por tu grupo favorito al 942-940951. Es el turno de Corazón Sensual.

0: bien. Ahí está para Armando. Armando me dice por aquí, Randy, quiero apoyar a Corazón Sensual. Desde barrio La Hoyada, saludos a la gente de La Hoyada. Sintonía total. Después de haber pasado la fiesta patronal, mis amigos de la cabecería, el Guabal, están ahora en relación para la cancha sintética. Haber pasado la fiesta patronal de la ciudad de Tarapoto, que ha sido un éxito total. Ahora están en limpieza. Por ahí está mi compadre, el profesor Fernando, Lucas, Peremín, Kenner, Kaylee, Mary, la señora Noemit Macedo, Andrés, Max Pinedo. Todo el grupo están a esta hora full chamba, limpiando para la cancha sintética. Muy bien, mi gente de la cabecería, el Guabal. Ok, ahí se viene la cancha sintética del Guabal. Nuevamente nos vamos a hacer deporte, ahí nos vamos a jugar. Tenemos nuestro equipo por ahí, Tinajas. Gente, llegamos a la parte final del programa. 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Parte final. Te voy a dejar con el ganador del versus a la cuenta de 3, a la 1, a las 2 y a las 3.
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0: el ganador del versus, señoras y señores, es Corazón Sensual, sual. Nos vamos. Gracias, Tarapoto. Gracias, Perú.

0: 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Esta es la temperatura de la hora.
1: 32 grados centígrados.
0: Esto fue la temperatura de la hora. 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
0: Lobo Vázquez, ya está.
1: Acá estoy. Claro, hace rato.
2: Lobo. Lobito.
1: Gente, ¿cómo están? Buenas tardes. Hola. Hola, Tarapoto. Buenas tardes. Bienvenidos al tremendo show de la tarde. Lobo Vázquez, tu Golfi, te saluda.

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0: Radio Galicia te da la hora. 4:31.
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nuestra semana de celebración patriótico. Hoy vi el gran desfile en la Plaza de Armas de las instituciones educativas. Qué lindo, qué chévere, valorando, llevando en alto nuestro querido Perú.

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1: En Radio Galicia, esta es la temperatura de la hora.
2: 33 grados centígrados.
1: Esto fue la temperatura de la hora. 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
3: ¡Claro! ¡Arranca la diversión, gente! Bienvenidos a la secuencia número uno de tus tardes, Lobo Pedidos. ¡Hola, hola! ¡Hola por aquí! ¡Hola por allá! ¡Buenas tardes! ¡Buenas tardes, Tarapoto! Comenzamos 942-9409-51. Al toque, envíenos su audio.

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0: Lobo, ¿estás?
1: Radio Caricia te da la hora.
2: 5:30.
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abrazo a la gente de la Policía Nacional del Perú, Perú, Perú, Perú, Perú. Gracias por la sintonía a mi gran amigo Vázquez Saldaña. Buena Guti Fox. La gente de la PNP. Claro. ¿Cómo se vacilan con su radio Caricia? Está buenísima. En este rico martes. Buena actitud.

0: ¡Valentía! Señores, en este suelo nacimos. Por él debemos luchar. En esta tierra crecimos. Por eso lo debemos amar.
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0: amamos a las mascotas, los que amamos a los perritos, sobre todo, un feliz día para ellos. Feliz día del perro, el mejor amigo del hombre, el perro de papá. Hasta aquí, Lobo Pedidos.
1: Con cariño.
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0: hasta aquí hemos presentado la secuencia número uno de la tarde. Lobo Pedidos, Lobo Pedidos. Volvemos con más Lobo Pedidos en nuestra próxima emisión. 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
0: En Radio Caricia, es de la temperatura de la hora. 31 grados centígrados. Esto fue la temperatura de la hora. 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

esta hora está en plena chamba. ¡Claro! Haciendo algo por la vida.

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19. Gracias a la gente que está en 9 de abril. Conectados siempre con la número uno. Caricia, mi hermanito. Caricia, caricia, caricia. Para mi amigo Guti Fox. La gente de la Policía Nacional del Perú. Recuerda que estamos en la semana patriótica. Semana de nuestro querido Perú. ...942-9409-51... 7 en punto de la noche presentamos los clásicos, clásicos de la cumbia. No te lo pierdas.

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0: radio que acicia te da la hora.
1: 6:30.
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0: 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Esta es la temperatura de la hora.
1: 28 grados centígrados.
0: Esto fue la temperatura de la hora. 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